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0: Buen día, buen día. ¿Cómo dice que les va? Así arrancamos otra jornada más en Costumbres del Litoral por LT39, AM980 de su dial, Radio Victoria. En duplex con FM90.3 desde Victoria, Entre Ríos, para 5 provincias, Argentina y la República Oriental del Uruguay. Hasta las 8:30 estamos haciendo Costumbres del Litoral. En cabina técnica del señor Cristian Flores, operando controles y poniendo al aire Costumbres del Litoral. ¿Quién les habla? Un amigo de todos ustedes, el Puma Martínez, le da continuidad a Costumbres del Litoral. Ahora, con un llamadito al aire, buenos días.
1: Buen día, Puma.
0: ¿Cómo anda, don Emilio?
1: Pero y bien, gracias a Dios, acá estamos escuchándolo como es costumbre.
0: Muy bien, muchas gracias.
1: ¿Cómo está el tiempo por ahí?
0: Y hay algunas nubes, pero no está feo del todo, ¿eh? No hace frío, está lindo.
1: Ajá, acá también está lindo, así por lo menos hasta ahora, lo que se ve.
0: Estaba anunciado lluvia, pero lo que estoy viendo, por lo menos en lo que es el teléfono, como que se ha corrido para mañana la lluvia.
1: Ajá, sí, primero era el domingo, después la pasaron a hoy y después ahora capaz que el domingo puede ser que...
0: Sí, ahora como que se ha corrido otra vez. Así que vaya a saber, bueno, ¿qué va a ser?
1: Hay que dejarlo nomás.
0: Y sí, no queda otra.
1: ¿Qué va a hacer? ¿Cómo es? Le voy a pedir el... Antes que nada, por Monchito Merlo, viene en Orquetau.
0: Pero cómo no.
1: Vamos a saludar a los amigos de costumbre, a don Ulises Borgetto, Darío Cáceres, Borgetto Chiquito, don Pellegrino Ojeda, Mario Cuello, Mario Gómez, que hoy le ganó, capaz que andaba corriendo algún lechón por ahí.
0: Casi seguro.
1: A don Nieri Maneiro, camionero, a Ketin Alberto, paso a la arena.
0: Bueno,
1: ahí dice Rosita que viene muy temprano, que tiene que cambiar el horario.
0: Ah, bueno,
1: ayer estuvimos hablando y me
0: pero
1: dije,
0: mire,
1: no,
0: qué bien,
1: yo no lo escucho desde más temprano.
0: Claro, claro, bueno, lamentablemente bueno, he perdido a algunos oyentes, ¿no? Pero he ganado muchísimos más también.
1: Pero sí.
0: Porque esta hora, bueno, al empleo rural lo encuentro por ahí mateando para irse a trabajar.
1: Claro, ese es el
0: la gente que está de guardia en distintos lugares.
1: Claro, sí hay mucho que... Yo a mí no me queda mal porque yo estoy acostumbrado a levantarme temprano siempre.
0: Claro, claro, está bien.
1: No me hace nada.
0: Ni hablar.
1: Más que una vez por semana, ¿qué va a hacer?
0: Lógico, bueno.
1: Es el, ¿cómo es? Que tenía que saludar a mi cuñado entre un rato, capaz que te va a hablar.
0: Ah, don Daniel Viejo nomás.
1: Y a ver, otro que no me... La Susana Dalinger. Ah, María Rosa Pergamino.
0: Bueno.
1: Patricia y Jesús de la Isla. Otro día estuvimos conversando un rato largo.
0: Muy bien.
1: Nos entretenemos.
0: Y sí, lógico, está bien, bueno, está bien.
1: ¿Algún otro que se me olvido que me perdone?
0: Pero bueno, cómo no.
1: Un lindo día y un buen fin de semana.
0: Bueno, gracias igualmente para usted, don Emilio Mendoza.
1: Muchas gracias, Puma.
0: Que ande bien.
1: El sábado, si Dios quiere.
0: Si Dios quiere. Bueno, ahí estamos. Haciendo Costumbres del Litoral. Dice, buen día, Puma, acá lo estoy escuchando mientras tomo unos amargos, páseme el tema Cruzando el Arroyo Malo por los del Gualeyán. Gracias y que Dios siempre lo bendiga, querido amigo. Un abrazo, Manuelito.

Ahí estaba la música con Monchito Merlo, bien enorquetado, nos dejaban para todos ustedes, en la mañanita de este sábado 6 de junio de este 2026. 6, día 6 del mes 6 del 2026, mirá, todo 6, Bueno, ahí estamos disfrutando de la música por LT39, AM980 de su dial. 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Bueno, perdón, ahí estamos haciendo Costumbres del Litoral. Hola, buenos días, querido amigo Puma, qué lindo tu llegada al programa y poder pasar estas 2 horas y media muy contentos. Mi deseo es que Dios te bendiga a vos y a tu familia. Y a toda la audiencia, te mando un abrazo grande y que pases un bendecido fin de semana. Jorge Cueva, el hombre de General Ramírez. Un abrazo grande, Jorgito. Estamos para seguir haciendo Costumbres del Litoral, por supuesto. Mandame un saludo que te estamos escuchando con Nacho. Abrazos, Javier Díaz, che, un abrazo grande para ustedes también. Ahí estamos, vamos a escuchar más música en la mañanita de Costumbres del Litoral.

Pero lindo, che, ahí estaba Tierra de la Yerba, Oscar Burgar y su conjunto. Buen día, Puma, un saludo para Liliana y Sebastián y para Carlos, que anda cumpliendo la guardia. Te estamos escuchando desde Santa Fe. Mirá qué bien, un saludo grande para la gente santafesina. Llegando al campo, Pumita, buen fin de semana, nos dice Juan Barreto. Ya vamos a mirar el video, bueno, que va llegando al campo la camioneta, ¿eh? Y escuchando Costumbres del Litoral por AM980 de su dial. ILT39, claro que sí, Juancito Barreto, un abrazo grande, hermano. Buena jornada, ¿eh? 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Y venimos, venimos con más música en Costumbres del Litoral, claro que sí, disfrutando de este día sábado. Buen día, Puma, acá firme en la panadería escuchando, dice, un tema para Mariela Villordo, la mal peinada, dice, un abrazo negro Chiodi, y con las bandejitas de factura allá los pagos de Maciel y toda la zona ahí, un saludo grande para ellos, che, estamos lejos para que nos traigan la factura, señor operador, si no, vos sabés, todos los sábados. Un abrazo, negrito Chiodi. La música cuando quiera.

0: Bueno, ahí estaba la música, claro que sí, disfrutando de este día sábado, 6 de junio del 2026. Hasta las 8:30 los acompañamos con la buena música por LT39, AM980 de su dial en duplex con FM90.3. Tenemos un oyente al aire. Hola, buenos días.
1: Buenos días, Puma, ¿cómo le va?
0: Muy bien, ¿usted?
1: Habla de acá de Paraná, el cuñado de Emilio Mendoza.
0: ¿Cómo anda, Daniel? ¿Cómo Daniel era, no?
1: Bien, bien. Escuchándolo, como siempre, lo primero que hacemos es prender el radio.
0: Bueno, bueno, muchas gracias.
1: Saludo a mi cuñado, que está firme, como ojo vidrio.
0: Sí, allá. Ni hablar, se llamó, el primero que llamó.
1: Ah, ya llamó, no, sí. No ganó en mano.
0: Sí, sí.
1: ¿Usted anda bien?
0: Sí, bien, gracias a Dios. Espero que ustedes también.
1: Cuando algún chamamé de Monchito también, le dije no.
0: ¿Cómo no?
1: Saludo a mi señora, la hermana Emilio, Rosa. Así que, vamos, hay que ir para adelante esperando que caiga un poquito de agua.
0: Ni hablar, hace falta ahora sí un poquito, ¿no?
1: Sí, ¿cierto que hace falta?
0: Hace falta un poquito de agua, sí. El otro día, o mejor dicho... meses anteriores, medio como que ya estaba medio cargado de agua, pero ahora le hace falta un poco de agua para que se acomoden.
1: He viajado, he estado acá 50, 80 kilómetros y llovía, venía a Paraná. Paraná es duro para llover.
0: Claro.
1: Y ustedes levantan las tormentas ahí con las colinas. Y...
0: Claro, eso. Nosotros, gracias a Dios, tenemos suerte de que, bueno, que por ahí, si viene. Bueno, hay tormentas fuertes, pero no se sienten tanto acá.
1: No, no se siente, no. No. Bueno, Pumazo, que siga bien.
0: Le mando un abrazo, Daniel.
1: Y saludo a mi señora acá, que está para plantar una galletita para comer.
0: Ah, bien, bien.
1: Bueno.
0: Que ande bien.
1: Yo, igualmente usted, que siga bien. Y al operador, que una masa.
0: Bueno, muchas gracias. Bueno, chao, chao. Buen día, Pumita, ¿me pasás? Paraje Capibara por Monchito Merlo. Gracias, Pumita Gavino y mi hijo Kevin y señora Gisela, somos de Villa Diego. Bueno, ya vamos a escuchar entero el temita que tenemos de cortina, ¿eh? Buenos días, Fabricio Audiencia, escuchándote, pasame un buen tema de Botí, buen fin de buen programa, nos dice Luguito Díaz. Dale, dale, nomás, claro que sí, hola, buen día. Hola, Puma, buen día, ¿cómo andás? Pasame Cuchilla Triste por Mario Millán Medina, gracias, José del Sexto. Buen día, Puma, pasale una milonga para Julio Gómez, que ya lo lleva tecleando al machimbre, para Nati, Marta Izaguirre de Rincón de Nogoyá. Bueno, para ustedes un saludo grande. Vamos a venir con el próximo temita musical que está sonando de esta manera para ustedes.
2: Bueno, muchachos. ¡Hola, amigos! ¿Qué andaba haciendo por acá, por el baile? Y vengo acá a cuidar a mi güeyna, che, porque anduve escuchando por ahí que me la quieren sacar. ¿Y sabe una cosa?
3: ¿Qué cosa?
2: Parece que es un pariantito el que me quiere adornar la frente.
3: Pero esos son de los peores, Coquito.
2: No me digas, che.
3: ¿No vas a andar queriendo pelear, Coco? Nos dijeron que sos bueno para la alpargata.
2: No. Che, ese es mi tío Climaco, che. Ese es bravísimo con las alpargatas. El otro día se peleó con 5, che. Y sacó la alpargata y desparramó a 4 en el instante. ¿Con
3: el alpargatazo?
2: No, con el olor, los oídos.
3: Che, en serio, Coquito, no vas a andar queriendo pelear.
2: Tranquilo, tranquilo, ahora voy a cantar, che. Ponga la música.
4: Vamos a escuchar.

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Para comunicarse con nosotros, al 034-36-42-19-52-42-12-85 para mandar su mensajito de WhatsApp o su audio al 34-36-47-39-65, Bueno, un saludo para Julito Ortega allá en el sexto distrito, para toda la familia, Para el amigo Danielito Müller, de los pagos de yeso Entre Ríos, para el Chelo Sanabria de Callastá también, que nos está sintonizando, para el Gustavito Barreto, allá en Punta del Monte, en el establecimiento El Bagualche, para Daniel Chiquito Capandegui, un saludo, Danielito Capandegui. Bueno, allá en el pago de Carmen de las Flores, oriundo de Gualeguay. Un saludo también para el Tonchi Barreto, Gastón, un abrazo grande, che. Ahí está la audiencia comunicándose con nosotros, Venimos con más costumbres del litoral, venimos con más.

0: Ahí pasaba la música con el maestro Tarragorro, su conjunto, las glosas de Oscar Coquito Albornoz, Poncho Soró. Para todos ustedes, claro que sí. 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Bueno, ahí estamos para seguir disfrutando de costumbres del litoral. Buen día, Puma, ¿cómo anda, paisano? Le escribo por acá, páseme juntando la hacienda por Monchito Merlo, de General Galarza, abrazo, saludo. Nos dice Ricardo Martínez, un abrazo, Ricardito viejo nomás. Alambrador, si quiere un buen alambrador, no se olvide, Ricardito Martínez. Ahí le va a hacer un buen cerco, le va a poner su tranquera si quiere, para que luzca lindo su campo. Un saludo, Ricardo. ¿Tenemos un oyente al aire? Hola.
1: Hola, buen día, Puma.
0: ¿Cómo le va?
1: Muy bien, gracias a Dios, disfrutando del programa como siempre.
0: Bueno, gracias, amigo Chaparro.
1: Un saludo grande como siempre para Coquito Salazar.
0: Bueno.
1: Y a toda la audiencia, porque por supuesto, los madrugadores de los sábados.
0: Ni hablar.
1: Bueno, que tengan un buen fin de semana y felicitaciones por el programa.
0: Bueno, gracias, amigo Chaparro, igualmente para usted.
1: Si puede ser algo de Padula Rosa, por favor.
0: Algo de Padula Rosa, ¿cómo no?
1: Muchísimas gracias.
0: Igualmente para usted.
1: Marcelito Romero formó otro conjunto aparte.
0: Tiene otro conjunto aparte, Marcelito Romero, que no recuerdo el nombre, ya lo vamos a poner. Los Romero y Compañía, me parece que se llama, algo así.
1: Bueno, si puede ser algún tema de ellos.
0: Bueno, cómo no.
1: Muchísimas gracias.
0: Igualmente para usted, Ya vamos a escuchar algo de Padula Rosa y de los Romero y Compañía también, Cuando vos querrás, señor operador, mandalo nomás.

0: y estábamos como pavos sin manija, nos dejaba Pastor Luna y su conjunto, che, claro que sí. El 18 de octubre festejamos el Día de la Madre con destreza y bailanta en el predio de la comuna del sexto distrito Gualeguay. 18 de octubre, vaya agendando, que se viene el Día de la Madre. Bueno, ahí estamos. Y el 21 de junio, ahora dentro de dos semanas, si no me equivoco, el Día del Padre. Así que vayan los regalitos. Bueno, ahí estamos, haciendo costumbres del litoral. 6:54 minutitos, disfrutando de costumbres del litoral. Vamos a venir con más música. Tenemos un llamadito al aire antes. Hola.
1: Hola, buen día, Pumita. ¿Cómo le va a usted?
0: Hola, Isabel. ¿Cómo le va? ¿Cómo anda?
1: Pero por demás de bien, escuchándolo temprano.
0: Pero bueno, qué bueno, qué bueno.
1: Hacía unos sábados que no lo escuchaba, pero hoy ya me levanté temprano.
0: Muy bien.
1: ¿Cómo anda usted? ¿La
0: bien,
1: familia?
0: Bien, todo bien, gracias a Dios. Espero que ustedes también.
1: Sí, sí, gracias a Dios. ¿Llegó la nieta?
0: Llegó la nieta.
1: Ajá.
0: Pero resulta que los otros días, bueno, el sábado más o menos, un poquito más tarde, 7:30, 8, me manda mi consuero de que, bueno, que ya había nacido. Resulta que nació como a las 9:00 a.m. Estaba apurado mi consuero para... Estaba apurado para que nazca. Bueno.
1: Hermosa la nena, entonces.
0: Hermosa, sí, gracias a Dios, y sanita, que es lo importante, ¿no?
1: ¿Se llama?
0: Martina.
1: Martina, qué nombre, qué nombre. Yo tengo dos nietas Martina.
0: Ah, mire usted qué bien.
1: Sí, sí.
0: Bueno.
1: Bueno, Pumita, voy a saludar a la gente de siempre, en Médano, a mi cuñada Rosa Amarillo, a la familia Roda, a la familia Miguel, a doña Juana Morales, que se componga pronto, a mi vieja enfermita, Pachucha, la viejita.
0: Pero bueno. Bueno,
1: espero que se componga pronto.
0: Si Dios quiere.
1: A nuestro amigo Jadito Mancilla, y bueno, en Ceiba, a mi hija Sofía, que no sé si están en Ceiba, me parece que están en el Paranaguazú trabajando, no sé si habrá tocado guardia hoy o no.
0: Ah, mire usted.
1: Están en Ceiba, a mi hija Sofía, a mi hermano Rafael.
0: Bueno.
1: Y bueno, a Clarke, a mi hijo Peca, a mi hijo Coraje, a mi hija María José, a Rosita y a Alfredo Gutiérrez, a mi sobrina María Fabiana Gaitán, que el domingo estará cumpliendo año.
0: Muy bien.
1: A mi amigo Pichi Ramírez, y también a su hija Belén, que también está cumpliendo año el 9.
0: Ah, bueno.
1: Y en Rosario a mi nuera Lorena, también el lunes está cumpliendo año ella.
0: ¿Cómo
1: y,
0: no?
1: Bueno, después a mis amigos de la isla, a Patricia, a Jesús, espero que anden bien, el abuelo Cusa, la abuela Palmira, a Juancito Verón, y a Nora, a Norberto Iriaquetti, a Rosita Zavalla, María Rosa, bueno, a todos ellos, ay, a mi amigo Héctor Pichiri.
0: Bueno, ¿cómo no?
1: Sí, bueno, Pluma, ahora le voy a pedir un tema,
0: sí.
1: ¿Me lo puede pasar el operador?
0: A ver.
1: El próximo jueves 11 está cumpliendo mi año mi hija Valentina.
0: Ah, qué bien.
1: La que vive de la familia, la que vive conmigo, mi amiga, mi gran compañera, está cumpliendo sus 24 años.
0: Muy bien.
1: Le voy a pedir un tema.
0: Ajá.
1: Román Cisleño.
0: Román Cisleño, ¿cómo no?
1: Sí. Ella cuando tenía un año y medio ya lo cantaba.
0: Ah, pero mire qué bien.
1: Sí, sí, sí. Así que, bueno, que acá con su papá le deseamos un feliz cumpleaños. Que no cambie nunca y que siga siendo esa hija que es hasta ahora para nosotros.
0: Bueno.
1: Bueno, Pumita.
0: Le mando un beso grande, Isabel.
1: Bueno, será hasta el sábado que viene y lo felicito por la nieta.
0: Bueno, muchas gracias.
1: Bueno, Pumita. Un abrazo.
0: Igualmente para usted. Ahí está la audiencia comunicándose con nosotros, che. Estamos para seguir haciendo costumbres del litoral. Hola, Puma. Pasame un chamamé para los compañeros de Granero. Bueno, le damos un chivito para Javier Penco. Un abrazo grande, Javier. Venimos con la música. A ver qué sale.

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5: Bárbaro, buen día, buen día. ¿Cómo va la cosa? Lindo, che. Acá escuchándote más temprano, hermano. Tranquilario, hermano, tranquilario. Oh, lindo, lindo. Linda la madrugada, hermano, linda la madrugada. Saludame a los criollos, los gauchos, los paisanos, hermano. A toda la audiencia general. Tengamos fin de semana, Puma. Saludos para todos. Juan del Sexto Distrito, hermano.
6: Bueno, ahí estaba, Juancito. Anda resfriado, Juancito. Che, un saludo, Juancito Ramírez. Bueno, ahí estamos. Un saludo grande para Fernando Piscini, allá en los pagos de Mojones Norte. Un saludo grandote para toda la familia. Bautista Piazza, que nos está sintonizando también. Un saludo grande para Bautista, para toda la gente de Gualeguay, para Sol Godoy y su conjunto, que nos sintoniza también. Ya vamos a escuchar algo de Sol Godoy, para su papá, para toda su familia, un saludo grande. La gente de Gualeguay, para el amigo Charra Crespo, un saludo grande, che. Panchito, espero que se esté recuperando, Para César Sosa, también un abrazo grandote, César. Para el amigo Cirilo Reynoso, allá los pagos de Urdinarrain, para Enrique Ruiz Díaz, en Diamante, un abrazo grandote para ustedes, che. Vamos a seguir disfrutando de Costumbres del Litoral, un programa bien argentino.

0: El alma de las Nazarenas nos dejaban los Romero y compañía, che, para todos ustedes, claro que sí, disfrutando de este día sábado, 6 de junio de este 2026. Tenemos un oyente al aire, hola.
1: Hola, Pomita.
0: ¿Cómo anda, Lopecito?
1: Bien.
0: Bueno, me alegro.
1: ¿Cómo te ha ido todas las cosas?
0: Bien, gracias a Dios.
1: Me alegro. Para saludar un grupito.
0: Decime.
1: A Jorgito Duarte, a Patito López y señora.
0: Bueno.
1: Y sus suegros. A Juan Muñoz de las Cuevas, un abrazo grande a esa persona, a su señora, a sus hijas y a su yerno, a Rosita Barreto, Carlos Alarcón y Rosita Cejas, un abrazo grandote, y también a María de los Ángeles Rosario Tala.
0: Bueno.
1: Un abrazo grande para esa persona también, y que Dios los bendiga, tanto a vos como al operador. Muchísimas gracias y buen sábado.
0: Bueno, gracias igualmente, Lopecito.
1: Cariño a toda tu familia y bendición de Dios.
0: Bueno, gracias igualmente,
1: Chao, querido, chao, un abrazo.
0: Ahí está la audiencia comunicándose con nosotros, pero lindo nomás. Un saludo para el Maxi Velázquez, ya los pago de Gualeguay, para el Tato Nus, en Don Cristóbal, en la zona de Don Cristóbal, un saludo grandote también, Vamos a seguir disfrutando de este día sábado en Costumbres del Litoral. ¿Qué tenemos? Sol Godoy y su conjunto desde Gualeguay, suena así para ustedes.

Bueno, ahí estaba Sol Godoy y su conjunto. Una ilusión para todos ustedes, claro que sí. Pero bueno, a ver qué hora es, 7:13 minutitos. Estamos haciendo Costumbres del Litoral hasta las 8:30, claro que sí, con la conducción de quien les habla, un amigo de todos ustedes, el Puma Martínez, che. Hola, Puma, buen día, te escucho de Nogoyá. Quiero que le mandes un saludo grande para Carlos Firpo y toda su familia de Rincón de Nogoyá. Saluda por Otto el Carnicero, dice. Buen día, Pumita, me pasás Paraje Capibara por Monchito Merlo. Gracias, Pumita, Gavino. Gavino y mi hijo Kevin y mi señora Gisela somos de Villa Diego, la Puma. Por Coco Díaz, el viejito del acordeón nos pide. Seguimos, claro que sí, disfrutando de Costumbres del Litoral, Bueno, vamos a venir con el próximo temita. No se olvide, para comunicarse con nosotros al 034-36-42-19-52-42-12-85, para mandar su mensajito de WhatsApp o su audio al 34-36-47-39-65, che, dale, dale nomás.

El zorro en sus mañas nos dejaba Miguel Figueroa y su conjunto Amanecer Campero, ¿eh? Bueno, bueno, disfrutando de este día sábado, claro que sí, seguimos con dedicatoria. Hola Puma, ¿cómo va? Mi abuelo Miguel Ángel Muguruza quería que le pases la milonga que dice cimarrona la hacienda y cimarrones los perros, dice, ah, cimarrona la hacienda y cimarrones los perros, en los tiempos que el gaucho usaba la vincha un tiento. Si le podés decir el nombre de la milonga, gracias. Ya le digo, lo hace el señor Luis Lorenzo González, del tiempo de antes, me parece que se llama, ¿eh? Ya lo vamos a buscar por ahí. Vamos a escuchar de una milonguita, creo ya, ¿eh? Del tiempo de antes o tiempo atrás, algo así se llama el tema, ¿eh? Con Luis Lorenzo González, el hombre que hace el temita ese, ¿eh? No sé si es autor o no. Bueno, después lo vamos a buscar y le vamos a decir bien. Es Luis Lorenzo González, ¿lo tiene? Bueno, ya lo vamos a escuchar, entonces. Saludo para los hileros, dice acá, ¿eh? Y para el amigo Muguruza. Hola, Puma, soy Beto Fernández de Chavás, Santa Fe, pero me crié en Alcaraz. En Alcaraz primero, departamento La Paz, en Estancia San Juan de Valentín Barisco, junto a los hermanos Sosa, Daniel, Raúl, Luis y Chicharra. Hace 30 años más o menos que no los veo. Pasame del otro lado de la tablada para Beto Fernández. Bueno, cómo no. Vamos a escuchar la milonga. Luis Lorenzo González está sonando así para ustedes.

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Teléfono 034-36-42-35-28. 7:23 minutitos. Vamos a seguir con música, claro que sí. Buenos días, Puma. Soy Adrián Pérez de Villa Gobernador Galvez. Saludos para mi amigo Gabino García y Juan Verón. Pasame el loco del Recau, gracias. Bueno, vamos a escuchar el temita también. ¿Qué tiene algo preparado el temita que nos había pedido Gabino de Villa Diego? Que es el tema de Cortina. Paraje Capibara, lo vamos a escuchar entero cuando usted quiera. Monchito Merlo, sonando para toda la gente de Villa Diego, che, lindo, lindo nomás. Cuando lo tengamos, aflojámelo nomás.

0: La música con Padula Rosa Romero, a Don Cuti Arredondo. Bueno, un saludo para Tommy Osuna, che, en los pagos de Amante. Para el negro Daniel Leguiza, en los pagos de General Galarza. Tenemos un oyente al aire, hola.
1: Hola, buen día, Puma.
0: ¿Cómo anda, Pilín?
1: Pero bien, ¿y vos, querido?
0: Bien, bien, che.
1: Acá estamos en el campo, acá en Rincón.
0: Ah, mira vos, ¿te has venido?
1: Sí, ayer.
0: ¿Te trajo el olor para este lago o no hay nada?
1: No, hay. Parece que algún calzoncillo sucio hay.
0: Está bien. Ahí, bueno, sí, algo hay por lo menos.
1: Algo hay, colgado. No, parece que vamos a calentar los dientes la tarde.
0: Ah, ni hablar.
1: Ayer estuve con Irineo y con Capatucho.
0: Pero mirá qué bien.
1: Qué ejemplares.
0: Ni hablar.
1: ¿Cómo está todo por ahí?
0: Todo bien, gracias a Dios.
1: Acá está nublado, che.
0: Bueno, ahora no sé, hoy cuando vine del temprano, bueno, había algunas nubes, pero también se veían alguna estrella y la luna. Ahí no hacía frío. Ahora no sé, no he salido afuera a ver a qué se ve.
1: Frío no está, pero está, viste que daba lluvia para hoy.
0: Sí, sí.
1: Así que vamos a ver qué pasa. Ojalá que no llueva.
0: Sí, eso.
1: Ahí,
0: y bueno.
1: Parece que hay una peña, así como de aquí.
0: Ah, mirá vos. Bueno.
1: Vamos a ver qué pasa.
0: Y sí.
1: Bueno, Pumita, ¿qué pasa? Saludos a la muchachada.
0: Dale.
1: Para que se despierte y no disparen.
0: Eso.
1: Un saludo para Pedro Tegui, para Angélica Velázquez, para Quique Velázquez de Pergamino y su señora. Y a toda la muchachada acá del Rincón de Nuevo Ya, para que lo cerro. Para Pancho Velázquez, Hernán Velázquez, Gardo Velázquez, para toda esa gente, para Guillermo Jiménez. Y si es posible, pasarle un chamamé.
0: Bueno.
1: Un chamamé, Pumita.
0: ¿Cómo no?
1: Y que tenga muy buen fin de semana y estamos presentes el sábado que viene.
0: Si Dios quiere, te mando un abrazo grande y que andes bien.
1: Vos también, Puma, para vos y para todos tus oyentes, que la pasen lindo.
0: Bueno, ahí está la audiencia comunicándose con nosotros, che, claro que sí, ahí está el amigo Pilín. Vamos a seguir disfrutando de Costumbres del Litoral. Vamos a escuchar el próximo temita, que suena de esta

0: Para todos ustedes, claro que sí, ¿eh? Tenemos un oyente al aire, hola.
1: Hola, buenos días, Puma, querido, ¿cómo está?
0: Hola, María Rosa, ¿cómo le va a usted?
1: Muy bien, acá escuchándolo.
0: Bueno, muchas gracias.
1: Y felicitándolo por la llegada de Martina.
0: Bueno, bueno, sí, sí, ya una semanita exactamente tiene Martina, ¿eh?
1: Sí, me enteré la semana pasada, el sábado, porque llamaron a las chicas a la mañana para felicitar a Puma por la llegada de Martina.
0: Sí, sí, sí, está hermosa Martina, ¿eh? No la conozco todavía personalmente porque todavía no quiero ir por el tema del muy chiquita, pero igual nos conocemos vía fotos.
1: Vía foto por el teléfono. Qué bárbaro. ¿Cómo está Valentino?
0: También ya va a la guardería, ya está tremendo, está.
1: Ay, por favor, y más ahora con la llegada de los nenas.
0: Sí, ahí está él.
1: Bueno, así que toda la familia bien.
0: Sí, todos bien, gracias a Dios.
1: Gracias a Dios, usted también. Bueno, ayer dijimos con Rosita, ¿quién se va a despertar para llamar a Puma? Manda un beso grande, le manda un beso grande a Rosita. Bueno, una alegría grande. Quería saludar a todo el grupo, si puedo.
0: ¿Cómo no?
1: Mis queridos amigos, Patricia, Jesús de la Isla, Rosita de Zavalla, Ketty Norberto Paso de la Arena, a Isabel, a don Emilio Mendoza, a Jorge, mi querido amigo de San Genaro, que estuvo pasando un momento familiar difícil. Bueno, y pedirle, si fuera posible, a Eliseo Castillo.
0: Pero, ¿cómo no?
1: Y tenía ahí está, momento de llamarlo, Puma.
0: Bueno, bueno.
1: Que tenga un lindo fin de semana, a pesar del tiempo, porque no se sabe qué va a pasar.
0: Y ahora acabo de salir afuera y está feo como para llover, ¿está? Y está entre luz y luz, como decimos los criollos, todavía no ha aclarado del todo. Claro, lo que está nublado, claro. Peor todavía.
1: Claro. Bueno, el programa hermoso, como siempre. Aguante, Puma querido.
0: Y bueno, muchas gracias.
1: Un beso grande y hasta la semana que viene, si Dios quiere.
0: Igualmente para usted, que ande bien, María Rosa. Ahí está la audiencia comunicándose con nosotros. Un saludo, Carlito Gutiérrez. Allá nos pago Lucas González para mi amigo Héctor Rosa. Un saludo allá en la estancia a don Ambrosio. Para Jorgito Acosta. ¿Qué estará haciendo? ¿Estará acostado o estará levantado Jorgito Acosta hasta ahora? Vamos a seguir haciendo costumbres del litoral. 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Tenemos un oyente al aire, hola.
2: Hola.
0: ¿Cómo le va?
2: ¿Cómo anda, Pumita?
0: Pero muy bien, Patricia, ¿cómo anda usted?
2: Pero bien, abuelito, ¿cómo andás vos, abuelita?
0: Bien, bien, gracias a Dios. Bien, todo bien.
2: Bueno, me alegro, felicitaciones con la llegada de Martina.
0: Bueno, muchas gracias.
2: Bueno, los nenes, mi abuelo y...
0: ¿Y quedaron durmiendo ahora con los... quedaron ahí con los abuelos, quedaron durmiendo?
2: Bueno,
0: mi abuelo... O sea, Nehuen tiene que levantarse ya porque en un ratito... nos vamos a fútbol hoy, que tiene fútbol.
2: Ajá.
0: Así que nos tenemos que ir a jugar al fútbol. Bueno, él juega al fútbol, yo lo acompaño, como siempre, en todas las actividades que ellos tengan. Para mí es un orgullo poder acompañarlo en lo que a ellos les gusta. Sí. Así que bueno, ahí vamos a estar, si Dios quiere, acompañándolo
2: a Nehuen. Bueno, me alegro, no queda otra, Puma. Vos estás como Martín igual. Martín tiene que hacer de papá, de mamá y andar para allá y para acá. Y bueno, no queda otra.
0: Sí, yo para mí es una satisfacción enorme poder andar con mis hijos para todos lados. No me importa a mí si tengo que andar mucho o poco. Termino por ahí exhausto toda la semana, pero bueno, es un gusto de acompañar siempre a mis hijos.
2: Bueno, Bueno, Pumita, no queda otra. Y bueno, sí, la verdad que sí, siempre acompañar los hijos es un orgullo, mientras que uno pueda, es la verdad, siempre acompañar los hijos y que los hijos sean compañeros de uno también. Así que,
0: ni hablar.
2: Sí, Pumita. Dale un beso grande para los nenes, felicitaciones para la nena.
0: Bueno.
2: Para Diamela, para su papá, Marcos, y bueno, también para tu papá también. Ahí tu papá, tu mamá.
0: Bueno, como no, muchas gracias.
2: Saludos te manda Jesús, Palmira y Cusaca.
0: Bueno, igualmente para ellos.
2: Bueno, y voy a saludar a los amigos radiales que son medios larguitos acá, te los voy a dar los saludos.
0: Métale.
2: Para Luis Weber, Rosita Caballa, María Rosa de Pergamino, que las termino de escuchar. Para Isabel del Médano, un beso grande para ella, para toda la familia. María de Los Ángeles de Rosario Tala, Rubén Alarcón y Mari, Darío Alarcón, el hermano Rubén, un gran saludo, y todos los chicos de la banqueta, Juancito, Verón y Nora, para el doctor Caridad y Verónica, Nacho Aldao y Lucía Atencio, Emilce, la señora de David Sobrero, Norberto y Ketty Paso la Arena, José Reynoso y su señora Ale, y María de Los Ángeles de Costa Grande, Maru. También para Diego Denis, Sin Control, Marito Cuello, Héctor Pitilli, que se escucha poco y nada, Norma Larcón y Miguel Oviedo, Conradito Díaz y Emilio Mendoza, que también lo escuché tempranito.
0: Bueno.
2: Bueno, Pumita.
0: Ayer, hablando de Mario Cuello, ayer me anduvo visitando Mario Cuello, ¿eh?
2: Ah, ¿te anduvo visitando?
0: Un saludo grande para Marito Cuello, ¿eh?
2: Bueno, entonces también un saludo grande desde acá. Por ahí me pongo vaga que no lo llamo, así que, pero bueno, porque escucho la radio, pero anda bien.
0: Sí, está, anda bien, gracias a Dios, ¿eh?
2: Bueno, Pumita, tema no te pido porque está todo muy lindo, y quiero mandarle un saludo también para Rubén Onieva, Pata Cadena, quiero mandarle un gran saludo para él.
0: Pero bueno, ¿cómo no?
2: Bueno, Pumita, que andes bien, suerte, y que tengas muy buen fin de semana, un beso grande para Lorena también.
0: Bueno, muchas gracias. Que ande bien, Patricia, saluda a toda la familia.
2: Igualmente, Pumita, un beso grande, cuídate, chau.
0: Ahí está la audiencia comunicándose con nosotros. Buen sábado, Puma, quisiera que le mande un saludo a Teresa Milano, que hoy está de cumple de parte de Andrés, y buen fin de bendiciones, cumple sus 20 años, quisiera que le pasara el tema de la canoa, dice, pero ¿cuál será el tema de la canoa? Vamos a venir con el próximo temita cuando usted lo disponga, señor operador. Aflójelo nomás.

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5: Buen día Puma, ¿cómo va? Te habla Rivero acá desde Pérez, Santa Fe. Pero qué zorrazón, hermano, qué llovizna. Horrible el día. Horrible. La verdad, está para quedarse adentro, ¿no? Pero hay que salir. Hay que ponerle el pecho a las balas. Bueno, un saludo grande. Ay, mi hermano de Nuevo Allá, Miguel, el empresario de los pollos de cuatro patas. Dedicarle un tema ahí, por tu culpa, chamamé. De majestuoso. Gracias, Puma. Pase buen día.

0: Eliseo Castillo nos dejaba, perdón, el maestro Tarragorro, su conjunto, Veterinaria del Valle de Mercedes del Valle. 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Así seguimos, claro que sí, disfrutando de nuestro programa. 7:48 minutitos. Un saludo grande para Beto, el hombre de la quinela de Chacabuco y Perón ahí. Un saludo grande, la dirección de la suerte, che. Bueno, vamos a venir con el próximo temita musical. Tenemos un oyente al aire antes. Hola.
1: Hola, Puma, buen día, ¿cómo le va?
0: Pero muy bien, ¿usted?
1: Bien, medio dormido porque recién me despierto.
0: Ay, pero bueno, está bien, está bien. Hay que aprovechar el día gris.
1: Sí, la verdad que está medio jodido hoy. Pero bueno.
0: ¿Qué va a hacer?
1: Si puede, le quería pedir, no sé si la pueden pasar, es medio larga, pero Estancia la Embrujada.
0: Estancia la Embrujada, ¿cómo no?
1: Bueno, muchas gracias, que los felicito, ya que los felicitaron todos por ser abuelo.
0: Ah, bueno, muchas gracias, muchas gracias.
1: Bueno, soy José de Tabosí.
0: Bueno, José.
1: Bueno.
0: Que andes bien.
1: Gracias, igual, que pase un buen fin de semana.
0: Gracias igualmente, ¿eh? Ahí estamos, vamos a seguir compartiendo música, Vamos a venir con el próximo temita musical que está sonando de...

0: Bueno, ahí estaba acordeón tuya por A por el conjunto y Botiche. ¿Tenemos un oyente al aire?
1: Hola, ¿cómo anda y Pumita?
0: Hola, Nieri, ¿cómo te va?
1: Y acá, luchando con el teléfono para ver si te puedo agarrar, hermano.
0: Bueno, ya estamos, ya estamos. Temprano,
1: pero lo farroqué lo mío, ¿viste? Ahí tengo la vista nueva, la hice ayer.
0: A ver, a ver.
1: Cena, Baroli, Doria, Rizzo, Baroli anda a gas, no arranca la mañana, che.
0: No.
1: Cena, Baroli, Papetti, Mastronardi, Pepe Acierto, Arturo Carlos, El Gaita, todos los clientes míos, Justi, Castricini, Alejandro, Chiná, Mendoza, El Cojudo, ese no viene porque está lejos, Mendoza el Bueno y El Cojudo.
0: Ajá.
1: Valenciani, Montani, Jesús Montenegro, Verón, Eduardo, Yuya, Facchiano, y el concejal tremendo que tenemos ahí en Alvear, Montani, un abrazo grande.
0: Bueno.
1: Sí, escúchame, yo también voy a ser abuelo el mes que viene, así que me ganaste.
0: Pero bueno, felicitaciones también.
1: Sí, el mes que viene ya está.
0: Bueno.
1: Escúchame, como si vos, que venga todo bien.
0: Escuchame, si Dios quiere, bájame, seguro va a ser así.
1: Sí, por Enzo Carbona, la deuda del cirujano. Haceme la gauchada.
0: La deuda del cirujano Enzo Carmona, ¿eh? Enzo, ¿cómo no?
1: Te sigo escuchando, un abrazo, te agarro mucho más tiempo. Un abrazo grande, hermano.
0: Bueno, igualmente, Nieri.
1: Chao, chao.
0: Bueno, así te damos. A ver qué dice por acá. Buenos días, Puma. Felicidades para todo el entorno familiar. Que Dios se la proteja. Dice un abrazo, Pumita querido. Nos dice Abel Pino, el hombre de General Galarza. Hola, ¿cómo andás, Puma? Pasame un chamamé a Dios puesto y un chamamé de Hugo Níquel para los amigos del sexto. ¡Apa, chiquito! Dice, buen día, Puma, desde Aranguren, escuchando. Pase la patria desangrada por el patrón, para el patrón Raúl Miller, de parte de los hermanos Sostorero, che. Bueno, un saludo grande para la gente de Aranguren. Vamos a escuchar el próximo temita musical por Peregrino Ojeda, que se lo vamos a dedicar para el amigo Lelo Castaño, para Doña Santo, un saludo grande allá en el octavo distrito en Punta del Monte, para Roberto y Nelly también, un saludo grande para ellos. Y se viene el próximo temita con Peregrino Ojeda, Barrio

0: 7:57 minutitos, ahí estamos haciendo Costumbres del Litoral. Barrio Norte nos dejaba Peregrino Ojeda y el conjunto Entre Ríos, junto al conjunto Entre Ríos de don Pablo Navoni, ¿eh? Así estamos disfrutando de este día sábado 6 de junio de este 2026. La vía de comunicación 034-36-42-19-52-42-12-85 para mandarse mensajito de WhatsApp 34-36-47-39-65, Ya le vamos a dedicar un temita para el Facundo Bernard, Ya vamos a escuchar el tema, seguramente debe andar en su camión por ahí, Facundo. Buen día, Puma, muy bueno el programa, un tema para Fabri Gregoruti. Hola, Puma, buenos días, para pasar. Dice, ¿dónde me quedé? Pero, hola, buenos días, pasame cualquier tema, muy bueno el programa, te escucho siempre, soy Reitúel del taller. Dice, bueno, un saludo para Ul o para su hijo, bueno, igualmente, para cualquiera de los dos, un saludo grande para la gente ahí del taller de Reitú, en calle Chacabuco, en calle Irigoyen, casi Chacabuco. Buen día, Puma, ¿me podés pasar la guampada para Roberto de Paraná? Un abrazo grande, amigo, dice, ya lo pasábamos hoy a la guampada por Coco Díaz. Buen día, Puma, pasame Silencio en el Andén, o Ella Tiene Marido por Hugo Gómez, lo escucho en la isla, soy Belcho, muy lindo el programa, gracias. Vamos con el oyente al aire, hola.
1: Dale, hermano, que de las 4 de la mañana estoy, hermano, morado negro acá y no puedo escuchar la radio todavía, vos sabés que es un desastre.
0: ¿Qué pasó? ¿Por qué, Marino Sánchez? ¿Cómo le va?
1: Pero viene usted, amigo, ¿cómo anda usted tanto tiempo?
0: Pero en serio, ¿eh?
1: Usted sabe que colocaron la luz nueva acá.
0: Ajá.
1: Y es un desastre, hermano, hasta después que no se apaga esa inmugreza, no escuchás radio ni que te paguen.
0: Pero, ¿qué está pasando con la empresa de energía,
1: No, acá.
0: En Ramírez exactamente lo mismo pasa, Me dice mi amigo ya, como es Pichón Bruno, que hasta que no se apagan las luces de las calles, no puede escuchar, puede, pero una descarga, un chillido que más vale ni prender la radio, dice.
1: No se puede, hermano.
0: Así que, ¿qué es lo que está pasando con la empresa de energía?
1: No, esperá que yo agarre el mando ahora el año que viene, si Dios quiere, vas a ver.
0: Chiquito. Vos sabés que yo tengo ganas de postularme para mirá, soy loco. Para alguna junta de gobierno. No, me voy a postular para presidente de alguna junta de gobierno. No sé si me van a votar, pero yo me voy a postular.
1: Vos te vas a postular, pero para otra cosa, me parece. Eso no va a ser fácil.
0: Decido.
1: Ya, calculo que sí, hermano. Calculá que el otro día te iba a llamar y te mandaste mudar, hermano, el fin de semana pasado.
0: No, el sábado pasado era. No, ya, el otro. El sábado pasado, no, el otro.
1: Claro, te mandaste a mudar, que tenía que ir a jugar al fútbol, y después de viejo se va a poder jugar al fútbol.
0: Y bueno, ¿qué va a hacer, Marino? ¿Qué va a hacer? Hay que hacer deporte, hay que hacer vida sana, aunque me tomo capaz que 5 litros de vino, pero bueno.
1: Ahora yo dije, lo va a llevar a Scaloni para el Mundial, como no tiene jugadores, lo va a llevar al Puma, y lo va a tratar de conseguir a estos veteranos.
0: Y bueno, que sea para Guatiro.
1: ¿Y el hombre de Hernández no se ha postulado por alguna cosa?
0: No se ha postulado para nada, ni ha llamado hoy.
1: ¿Capaz?
0: No ha llamado.
1: Ah, lo agarró la
0: pubeta. No, nada. Yo dije, me va. Mirá que él es el primero que me llama, si no es don Emilio Mendoza, es él. Son los dos primeros que llaman siempre. Si no es uno, el otro, pero ahí están. Hoy no.
1: Se acabaron los lechones, se acabó la harina, se acabó todo. Ahí sí que hay crisis, entonces ahí sí se
0: va. ¿Viste? Ahora ya no se van mal los lechones, como dice él, que se iban solo.
1: Sí.
0: Ya no se van más.
1: Ahí lo han de tener cortito, ¿viste? No, más vale.
0: ¿Qué va a hacer?
1: No te robo más tiempo, hermano. Yo si quiero escuchar por Tarragorro, si no lo pasaste más temprano.
0: A ver.
1: Rincón del Guayquiaró.
0: No lo hemos pasado.
1: Bueno, si lo tenés por ahí.
0: Rincón del Guayquiaró, ¿cómo no?
1: Que pases lindo, hermano, feliz fin de semana y bueno, muchas felicitaciones, así que ha sido abuelo de vuelta.
0: De vuelta ha sido abuelo, sí.
1: Bueno, hermano, muchas felicitaciones.
0: Bueno, muchas gracias.
1: Saludo a toda la audiencia, hermano, que pasa lo lindo.
0: Bueno, gracias, Marino Sánchez. Un abrazo grande para vos y para toda tu gente, ¿eh?
1: Bueno, hermano, que pase lindo, che. Chau, chau, chau.
0: Ahí estamos, entonces. Hola, Poroto, dice acá, ando recolectando crema. Saludo al viejo Berna y a la Gloria. Llueve por estos pagos, los dice Facundo Bernard. Bueno, vamos a seguir disfrutando de Costumbres del Litoral. Claro que sí, claro que no. A ver, tenemos un oyente al aire. Hola.
2: Hola, buenos días, abuelo.
0: ¿Cómo andan, Alberto Altamirano?
2: Bien, querido, escuchando a ustedes.
0: Bueno, gracias, gracias, gracias.
2: Y tirando la hoguera.
0: Oh, me imagino. Hoy tan tranquila, hay día que meta a balar.
2: Ajá, hoy está lindo el día.
0: ¿Se escuchan los caseritos, los pájaros?
2: Se están escuchando la vaca y pegan las orejas para atrás.
0: ¿Por eso están calladas?
2: Sí, las extraña cuando está vos. ¿Cómo anda la familia?
0: Todo bien, gracias a Dios, todo bien.
2: ¿Qué necesito para la llegada de Camila, cómo es?
0: Martina.
2: Martina.
0: Ajá.
2: Mira, ¿el otro hermanito cómo se llama?
0: El otro se llama Valentino.
2: Bueno, que Dios los bendiga
0: a
2: los dos y que tengan suerte.
0: Bueno, bueno. Ve, ahí dice la vaca, pasame un tema para mí, dice.
2: Dale un saludo al Toca y a la Mami.
0: Bueno.
2: Saludos te manda Ketty acá, te felicita también por el abuelo.
0: Gracias, igualmente.
2: Para los amigos. Para el amigo Emilio Mendoza. Para María Rosa, querida Pergamino. Para Patricia, Jesús, Don Justo y a Palmira. Para la querida Isabel de Mera y su familia, también para Mónica de Crespo, Norberto Rey y su familia, para Nacho y Pedrito de Marín y familia, de Illo Kinder, para Horacio y Miguel de Ramblón, para el amigo Pedro Fisori, también de Ramblón y su familia, para Marta y Miguel, para Sergio Sala, Rosita Zavala, Nelson Orellano, para la amiga Italia Mortara, si no, la saludo me reta.
0: Bueno.
2: Para Miguel Vargas Ramírez, Benito Peralta y el Tengo Montero de los Pagos de Sosa. Y Zoilo Romero, si puede ser por el querido Víctor Velázquez.
0: Ajá.
2: Que se fue a su cumpleaños. ¿No?
0: Estuvo de cumpleaños Víctor Velázquez, exactamente.
2: Vamos a recordar, 95 años. Entre mate y mate.
0: Entre mate y mate, don Víctor Velázquez, ¿cómo no?
2: Bueno, querido. Un gran abrazo y que Dios te bendiga hoy a la familia.
0: Gracias igualmente, Norberto.
2: Atrasado, si Dios quiere.
0: Si Dios quiere. Ahí chau, estaba, chau. Norberto Altamirano y Ketty de Paso de la Arena, che. Bueno, un saludo grande para Rosa Vidal, para Carlito Sarmiento, amigos que son de acá de, bueno, Rosa y de allá de Varadero, pero su esposo, Carlito Sarmiento, de acá de la zona de Laguna del Pescado, Rincón de Nagoya, radicado allá en Varadero, en el barrio suizo, en la zona de Varadero, lindo lugar, la verdad. Un saludo grande para Rosa, para Carlito, bueno, para toda la familia. Un saludo grandote para Cristian Jejene en los Pagos de Cañuela, che. Un saludo grande que hace rato que nos comunicamos, Para Marcelito Segura, para Miguelito Acosta, que nos deben estar escuchando por ahí. Un saludo grandote también, para el amigo Pozo de Jáuregui, en la provincia de Buenos Aires. Vamos a venir con el próximo temita musical. Tenemos un oyente antes. Hola, hola. ¿Qué pasó?
3: Mierda, me está sacando el cuero ahí. Ahí te agarré, ¿viste?
0: No, vos escuchaste mal.
3: Sí.
0: Vos escuchaste mal.
3: Ando medio congestionado, pero escuché bien.
0: ¿Cómo estás, Marito Gómez?
3: Bien, bien, y vos, Puma Martínez.
0: Pero lindo, che. ¿Llamó tu compañero?
3: Están con la vaca atada ahí en el estudio.
0: ¿Viste?
3: Ay, ay, ay.
0: La queremos ordeñar, pero no.
3: Ah, bueno,
0: no.
3: ¿No llevaste la manía?
0: Mirá.
3: Pero, vaca.
0: La está corriendo, el operador la anda corriendo porque no, se deja sacar leche.
3: Ahí salió por la galería de la radio.
0: Che, mirá, dejá, joder.
3: Ahí va por el lado de la plaza.
0: Ajá. Atájenla.
3: Ataje, se le escapó la vaca al Puma.
0: Está bien alzada la vaca esa.
3: ¿Cómo andás, Puma?
0: Bien, ¿y vos, Marito?
3: Pero acá ando, che, con la mano en la masa nomás.
0: ¿Ah, sí?
3: Sí, dejaste, joder.
0: Pero no, mirá, yo calculé, sino que viste que Marino, viste cómo es. Yo calculé, digo, no debe poder llamar porque bueno, debe estar recupado hoy.
3: Sí, con la grasa, con la harina. ¿Qué decía Marino, que no había harina?
0: No, parece que no, ni harina, ni chancho, nada, dice que hay.
3: Que venga Fernández, acá no hay miseria.
0: ¡Ajá, pa chiquito! No, y si Marino vas a golpear Sánchez, esta pera.
3: Marino Sánchez, que no le eche la culpa a la luz de la calle, que no puede escuchar la radio. Mentira, recién se levantó.
0: Capaz, ajá,
3: capaz. Que hace chillido la radio y que... No, pura mentira, ¿eh?
0: ¿Vos, decís vos?
3: Sí, o lo dejó afuera la mujer anoche.
0: Ajá.
3: Y no ha podido entrar a prender la radio, entonces ahora le echa la culpa a la luz de la radio.
0: Sí, para mí Leonor lo ha echado afuera capaz, ¿eh?
3: Pero sí, seguro, ponerle la firma. Sí, Pumba, bueno, no te robo más tiempo, saludo para todos los amigos, para don Mendoza, para todos los amigos, para Marino. Y así que te estás por candidatear. Hola.
0: Sí, te escucho.
3: Yo te escucho bajo, che.
0: Bueno.
3: Subiste arriba de la silla.
0: Y, claro, me voy a subir arriba de la silla.
3: ¿Te estás por candidatear, digo?
0: Ajá, y más vale, ¿qué va a ser? Así que, ¿cuándo son las elecciones? ¿El año que viene?
3: Sí, en octubre, por ahí el 2027.
0: Del 2027, bueno. Ya vamos a sacar unas pancartas, Puma Martínez, presidente de la Junta, y ya vamos a ver qué junta de gobierno nos vamos a postular.
3: Claro, claro.
0: Y Puma Martínez 2027.
3: Llevarlo a vice a Cristian Flores.
0: ¿Sí? ¿De secretario?
3: Claro, vos sabés qué hermosa fórmula, che.
0: Ni hablar.
3: Van a rebalsar las urnas.
0: ¿Vos sabés?
3: ¿De qué? No sé. Bueno, Puma. Sí, Puma, estoy pensando una cosa.
0: Ajá.
3: El día que nos cobren para hablar, a nosotros no hablamos más, ¿eh?
0: Sí, ¿viste? La verdad.
3: Menos mal que es gratis todavía.
0: hasta ahora, porque como viene la cosa, sí, hasta para decir una palabra nos van a cobrar.
3: Ya que hablamos de chancho y de lechones.
0: Sí.
3: Si tenés tiempo, pasá a Mauri y Simón, ¿verlo?
0: Sí.
3: Arriando chancho para la luna.
0: Arriando chancho para la luna, Mauricio Mormerlo. Bueno, cómo no.
3: Un abrazo, buen fin de semana, viejo.
0: Bueno, que andés bien.
3: Chao.
0: Bueno, acá nos dice un oyente, con la motosierra, Marino, corte el palo, dice. ¿El palo de la luz debe ser? Bueno. Hola Puma, saludá a Cristian, que el 3 estuvo cumpliendo año y se comió el asadito solo, dice su hermana, aquí Jejene, María de los Ángeles, Jejene, así que exactamente, vi una foto, sí, después una cosa u otra no le pude mandar a Cristian, espero que le haya pasado bien, Cristian Jejene, ya los pagos de Cañuelas, che.
4: Hola Pumita, buen día, la verdad que llamarlo para felicitarlo porque fue abuelo. Bueno, ojalá Dios quiera y la Virgencita Santísima y todos los santos se lo protejan, si Dios quiere. Mándeme un saludo ahí a Gallo Zapucay de Hernández, que parece que se ha mojado el gallo, no canta temprano, como todos los días, como toda la semana. Ajá, ahí a don Mario Gómez. Bueno, Pumita. Felicitaciones por el programa y un abrazo. Chao.

0: Bueno, ahí estamos. Primero Rincón del Guayquiraró, Los Hijos del Litoral. Y luego Silencio en el Andén por Uco Gómez, che. Lindo, lindo nomás. Vamos con un oyente al aire, hola.
1: Hola, buenos días, Puma, felicidades.
0: Bueno, muchas gracias.
1: Bueno, me alegro que todo haya salido bien.
0: Sí, todo bien, gracias a Dios. Bueno, ¿con quién tengo el gusto?
1: A todos los amigos de Emilio.
0: Ah, la señora Emilio, la hermana Emilio, digo.
1: Sí, porque es un amor mi hermano, así que me gusta que lo saludan, me pone contenta. Cuando lo tuve internado, todos me llamaban para ver cómo estaba. Gracias a Dios se mejoró. Y bueno, y que no crea que estoy durmiendo.
0: Bueno.
1: Me levanté como él temprano. Me han pedido que haga las boinas como la de Monchito Melo.
0: Ah, mire usted.
1: Así que no sé si ya algunas que ya vieron. Ah, sí, son hermosas y esto, lo otro. Ahí me pidieron más otras.
0: Pero así mire que qué bien.
1: Trabajando temprano.
0: Muy bien.
1: Así que bueno, pero a él no le gustan las boinas.
0: Ah, bueno. ¿Qué va a hacer?
1: Así que bueno, Puma. Muy lindo el programa como siempre. Los quiero mucho. Que lo pase lindo. Que sea feliz para siempre.
0: Bueno, bueno.
1: Y a don Emilio ya lo voy a llamar dentro de un rato.
0: Pero cómo no. Le mando un saludo grande, que ande bien.
1: Bueno, gracias. Usted también, el operador, un señor operador.
0: Bueno, cómo no.
1: Bueno, estamos entonces. Gracias, gracias, gracias.
0: Igualmente para usted, que ande bien. ¿Cómo andás, Puma? Pasamos un chamamé para don el Turo Velázquez, dice. Bueno, para el Turo Velázquez, vamos a ver entonces. Saludo entonces para el Hugo Velázquez. Un saludo, Huguito. Vamos a venir con el próximo temita musical. Un saludo, Ramón Reynoso. Ya vamos a escuchar el audio. Dale, dale, cuando vos quieras, pasame el tema musical.

paraje denominado La Yegua, donde llegaban manadas ariscas desde la selva a beber en los arroyos agua cristalina y fresca, y en las noches algún candil titilante de luciérnagas presagiaba con sus luces un pueblo de gente buena. Te bautizan, federal, con muy pocos pobladores.

Para que la yegua, nos decía Hugo Gómez y su conjunto, che. 8:22 minutitos. Así seguimos haciendo costumbres del litoral. 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

0: votar por sí o por no. No tiene que incidir. Si es, la, es por mayoría, ¿no es cierto? Y no cambia el voto, con más razón. Si es por un voto, no puede cambiar por el voto de él. Y esto me parece que la intención de los diferentes proyectos de lobby que tiene el Parlamento, hay varios, no los he leído todo en este momento, no estoy metido en la cocina de la legislación, pero me parece que van al sentido de Estados Unidos. Entonces, en Estados Unidos hay lobby por el, los petróleos, por los farmacéuticos, para todos, hacen campaña, pagan la campaña, porque junto al lobby está la plata que puede recibir una empresa, un partido. Lo que dice es que si recibe eso, tiene que estar separado, ¿cierto? Y blanqueado esto, en el sentido de saber si, cuáles son los intereses. Y me parece que todo lo que sea para blanquear, ¿no? Que uno lo ha hecho en toda la vida, en lo diario, en lo gremial, en lo político, no tiene ningún impedimento. A lo mejor no llega. Pero bueno, tenés que tener la sabiduría para poder hablar con esta flexibilidad que estoy diciendo y achacando a la política algunas cosas que sé que no han cumplido algunos de ellos y por eso no hemos podido avanzar, ¿no?
1: Bueno, Arturo, me gustaría charlar con vos después, ojalá tengamos tiempo, si no lo vamos a dejar para la semana que viene, el tema de los biocombustibles, pero no quiero que se me escape el tiempo sin tocar con vos este tema que se ha dado esta semana, que lo charlamos con vos la semana pasada, Arturo, con esta disposición que de los Milei, de quitarle el pliego a la designación para jueza de María Verónica Micheli, que tiene una relación de parentesco con Alconada Mon, que es periodista del diario La Nación, y parece que a los Milei le picó algunas informaciones que daba sobre lo que es el gobierno actual, Arturo, ¿no? El gobierno de Milei les pidió a los senadores que voten todo en contra de este pliego, y se le plantó Patricia Bullrich, y le dijo, no, yo la verdad que me parece que es un error de parte de ustedes tomar esta determinación. No sé en qué terminó el voto de Patricia Bullrich, pero el tema es, ¿se quiere separar un poco en la ideología Patricia Bullrich de este gobierno, Arturo? ¿Está buscando alguna candidatura para el año que viene? ¿Cuál es tu opinión de esto, Arturo?
0: Es un tema que se va a mover de ahora en adelante, está en los diarios, no, yo no invento nada de acá, ¿no? Patricia ya casi definió que ella no quiere ser candidata a jefe de gobierno. Dijo en algún medio, no sé de cuál fue, que ella no está para arreglar veredas, ¿no? Cambiar baldosas y poner un semáforo. Esto lo pone como que lo conversó ya con Jorge Macri. Es decir, ¿qué ha hecho? Le da flexibilidad a Jorge Macri, seguí vos con lo tuyo, yo voy a estar en otra, yo voy a priorizar de ustedes, ¿no? Es decir, está volviendo al escenario donde estuvo, que rompió ella, y ver cómo se acomoda. Y ella está sabiendo que en realidad el manejo de Milei y de Karina no puede durar mucho más. Tiene serios problemas, muy serios problemas, y no la han castigado a ellos con esta decisión que hizo, porque directamente la precisan. No pueden romper el bloque. No sé si no lo romperán igual a corto tiempo. Para definir cómo fue la votación, fue caótica, porque iban a votar 50, al final votaron 74, porque hicieron un cuarto intermedio, inclusive, ¿no es cierto?, incluyeron, ¿no es cierto?, a María Verónica Micheli, había otra candidato, ¿no?, estaba la esposa de Martínez Giorgi, que tiene la causa de Karina, discapacitado, es decir, creyendo, ¿no es cierto?, que puede ir acomodando la justicia para el lado de ella. En la lista de 74 que lo pusieron después de un cuarto intermedio, tuvieron que hacerlo por los dos tercios, porque la comisión que actuaba por mayoría simple había aceptado 50, así que directamente rompieron el compromiso que tenían con los peronistas. que lo dijeron públicamente.

0: del recinto, pero tuvo los dos tercios, así que está dentro de la ley. Concretamente, Patricia Bullrich se abstuvo, se quedó sentada, se abstuvo. Pues se retiró del recinto. Le sobraron votos para lo que quiera. María Verónica Bicelli, por el Senado, pasó su aprobación y lo único que falta ahora es la firma del presidente de la Nación, que han hecho trascender, ¿no?, que va a demorar, por lo menos, o no lo va a firmar, lo cual iría en contra de toda la estrategia y agravaría su problema. A lo mejor Milei lo que ha hecho cuando ha felicitado y ha dicho que, miren, lo tengo la conquista, hice 74 nombramientos en la justicia, que es positivo, más allá, y si después lo analizamos cada uno, pero de cualquier forma lo que quiere hacer es que este tema a lo mejor lo quiere borrar. Ojalá lo borre, lo deje así, arregle con Patricia para poder directamente sacar las leyes que faltan, porque si llegan a romper el bloque va a ser muy difícil. Lo que yo estoy seguro, conociendo a Patricia, yo trabajé un año y medio con ella en la política en el 2005, que ella no está de acuerdo con todo lo que ocurre, mucho menos con Karina y su forma de actuar, y me parece que está ya abriendo las puertas para que otro partido va a funcionar, porque ellos tienen experiencia, tiene olfato político, lo que se dice. Y esto me parece que lo que ha hecho Patricia esta semana, de plantarse al presidente, y el presidente no la pudo echar todavía. Ella le ofreció la renuncia, ¿no? Le renuncia al bloque, ella sigue de senadora, tiene 5 años todavía de senadora, ¿no? Así que tiene el resto político. Y a Macri le dijo, dice, yo, es la última instancia que tengo para aprovecharlo, el 2027. Yo no llego al 2031 para ser presidente de la Nación. Así que Patricia va a ser candidata a presidente de la Nación con mucha seguridad.
1: Mirá vos. Arturo, estos 74 jueces nuevos que tiene nuestro país, te pregunto, ¿qué identidad tienen? Porque viste que por ahí los políticos eligen los jueces de acuerdo al color que tengan, por las dudas el día de mañana metan la pata o metan la mano donde no tienen que meterla, si lleven algún dinero que no es de ellos, para que esos jueces que ellos designaron lo defiendan el día de mañana, Arturo, ¿no? Ha pasado, incluso lo charlábamos con vos, con el tema del hijo y Milei la semana pasada, ¿no? Pero hay ¿hay alguna identidad definida, Arturo, de estos 74 jueces o hay mucho de todos los colores políticos ahí?
0: Relacionada, yo dije así al pasar recién, Ana María Juan, que es la esposa de Marcelo Martínez de Giorgi, que tiene lo discapacitado, el tema de Karina, uh-huh, me preocupa mucho. Con Patricia tuvieron una diferencia porque Pedro Galván Grimboa y Alejandro Contani son hombres de Tapia, que vienen por Tapia, puesto por Tapia, y Patricia se opuso a esto. No le dieron lugar a estar en la discusión de quién iba en la lista, Patricia, presidente del bloque, y bueno, me parece que ahí ha sido el quiebre casi definitivo, y van a salir los otros. De cualquier forma, tenés que entender que en 74 de proceso en una noche, ¿no?, una madrugada, algunas cosas pueden pasar. Y de ya, hay peronistas, kirchneristas, amigo, el hijo, y el que creo que complicó un poco es el hijo de Rosati, que salió como juez, ¿no? Y bueno, estaba cuestionado, pero creo que el gobierno tenía interés que salga, porque directamente tirarse en contra del juez de la Nación era mucho ya, ¿no es cierto? cuando son tres. Así que la justicia con esto mejora. ¿Está cambiado? No sé si está cambiado, vamos a verlo actuar. Pero yo creo que el mensaje se lo tiene que llegar a la sociedad diciéndoles, señores, cambien algo de época, y si no, no es solamente el Poder Ejecutivo que estamos desconforme, sino que estamos en la justicia. Yo soy convencido que con la justicia que hoy como está, no podemos seguir pensando que la Argentina va a despegar. Hay que cambiar la justicia y tiene que estar. Y el problema está en el Consejo de la Magistratura, que ha sido politizado por Cristina Kirchner, que bajó la cantidad y puso más miembros de diputados y senadores para manejarlo políticamente. Así que no es todo lo limpio que se pensó cuando se habló del Consejo de la Magistratura. Habría que sacar la política del Consejo de la Magistratura y poner profesionales, ¿no?, que puedan elegir a eso, y el presidente, bueno, si no pone el primero, será el segundo el que pone. Pero no puede ir un cuarto, un quinto, ponerlo arriba después de haber trabajado 6 meses y hacer las evaluaciones. Es decir, está mal, muy mal. Esto mejora, porque realmente hay jueces que están cubriendo 5 o 6 juzgados, ¿no? Porque directamente no hay jueces, ¿no? Ha ido renunciando, se ha ido, no quiere, o tiene un proceso impedido de cargo. Y la justicia necesitamos, porque no la precisamos para las grandes empresas, porque las grandes empresas vienen y dicen, bueno, todo lo que sea discusión judicial son los tribunales de Nueva York y Londres. Acá en Argentina no discutimos nada. No es un problema nuestro, arréglenlo ustedes. El problema es que la cosa chica acá de los mortales argentinos está muy politizada cuando hay que ir a la justicia y siempre sale para el mismo lado. Entonces, algo anda mal, Ricardo.
1: El juez Carlos Maíquez, Arturo, maneja mucho el tema.
0: ¿Qué te parece?
1: Se frenó un poco
0: la
1: el tema.
0: La familia Maíque.
1: Maíque, la familia, ¿no?
0: Son 4 o 5, ¿no? Están todos metidos. Ya el ministro ya puso el hermano, no sé en qué cargo, ¿no? Y ellos, Karina vino y lo puso a Maíque. No lo puso Milei. La puso a Maíque porque le prometió que le iba a limpiar las fichas a ella. Es como alguno, a lo mejor Fernández, le prometió a Cristina que le limpiaba a todos los jueces si llegaba presidente. Yo creo que eso no lo va a lograr. No lo logró Fernández y no lo va a lograr Maíque. Y Maíque va a tener serios problemas si no cumple. Y lo va a tener, depende del resultado del campeonato mundial. Si la Argentina no sale campeón, va a tener un problema porque le van a caer todo arriba de Tapia y cosas, y cuando le caiga arriba de Tapia, están metidos los maíces.
1: Te mando un abrazo grande, Arturo. Gracias por estar como siempre.
0: Un abrazo. Mucha suerte a todos.
1: Ahí está Arturo Navarro, nuestro consultor de cada sábado. Hay tantos temas. Vos sabés que esto es lo que... La semana que viene voy a charlar con Arturo sobre el tema de los biocombustibles, porque hay algunas cosas de la nueva ley de biocombustibles, ¿no? Que son positivas y otras por allí no tanto. Acá en nuestro país se produce el bioetanol a través de la caña de azúcar y del maíz, y el biodiesel fundamentalmente a través del aceite de soja. Por ley, los grandes productores de aceite de soja, sobre todo las extrusoras que están sobre el lado Rosario, no pueden comercializar en el mercado interno para hacer la mezcla en el porcentaje que está también por ley, de mezclar el bioetanol con las naftas y el biodiesel con el gasoil. No pueden, por ley no pueden, lo único que hacen con el biodiesel es exportar. Al haberse caído algunas exportaciones, entonces no tienen la alternativa de poder exportar todo lo que pueden producir. Y esta ley parece que les va a habilitar a poder competir con los pequeños y medianos que han puesto una extrusora de soja, o han comprado a lo mejor aceite de soja y producen su biodiesel, ¿no? Es como que le van a dar la alternativa a competir contra eso, por supuesto. Aquel que tiene más espalda y va a tener mejor alternativa para ofrecer a menor precio, entonces el problema se le va a crear a todos aquellos que tienen una pequeña productora de biodiesel a través del aceite de soja, ¿no? Bueno, ojalá que esto se aclare y que aquel que invirtió no pierda esa inversión por culpa de una ley que a lo mejor no les va a dar la alternativa de competir en iguales condiciones, ¿no? Bueno, 38 minutos han pasado de la hora 9 en nuestro país. Hacemos la última pausa, ya volvemos.
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0: Esto se llama Gualeguay Crecido. El río Gualeguay es un río que atraviesa la provincia por completo, ¿no? Nace en el norte y creo que desagua acá sobre el Paraná, ¿no? Así que, bueno, por ahí anda don Víctor Velázquez haciendo precisamente esto, ¿no? Gualeguay Crecido, torta frita en fija, dice el amigo, La ausencia de lluvia permitió un importante avance en las labores de siembra en nuestra provincia. Según datos aportados por los colaboradores, esto es de la Bolsa de Comercio de la Bolsa de Cereales de Entre Ríos, se estima que se implantó casi un 50% de la superficie prevista, con una reducción del área sembrada cerca de un 20%, ¿no? Esto son 130.000 hectáreas menos, con lo cual la superficie sembrada al cereal en nuestra provincia sería de unos 600.000 hectáreas. Al comparar el avance de la actual siembra con lo registrado en igual fecha del año anterior, hay una diferencia de 30 puntos porcentuales. El año pasado, a esta altura, ya se había concretado casi el 20% de la intención de siembra. Una situación similar se verifica al contrastar el progreso de la presente campaña con el promedio de los últimos 5 años para los primeros días de junio, dice la información de la Bolsa. Ustedes perdonen que yo insista un poco en este tema, pero no quiero dejar pasar esta información porque me parece realmente importante, con una perspectiva climática que puede llegar a ser complicada, espero que no tanto, con este calentamiento que se está produciendo en el Océano Pacífico y también en el Océano Atlántico, lo cual está garantizando lluvias por arriba de lo normal, ¿no? El día jueves estaba viendo una nota que le estaban haciendo en un noticiero en Chaco, en Chaco, en la provincia de Chaco, a un magíster de ciencias oceánicas. Él se llama Juan José Neif, es doctor precisamente, es magíster en esto que yo les digo. Me parece muy interesante porque no solo hace una observación de lo que puede llegar a pasar, sino también hay una explicación muy interesante del tema del niño, por qué se produce y dónde se toman precisamente estas informaciones para determinar qué es lo que puede llegar a pasar con el clima en un futuro. Vamos a compartir la opinión del doctor Juan José Neif.
1: El fenómeno del niño es una fase en la cual el sol ofrece mayor cantidad de radiación, especialmente se siente esto en la parte ecuatorial de los mares, el Océano Pacífico, el Océano Índico, y se manifiesta por un calentamiento en la superficie del mar, se mide hasta 100 metros, y se viene midiendo hace 30 años, y entonces cuando las temperaturas del mar están por encima, medio grado o más por encima del valor histórico que se viene midiendo, se dice que está en el fenómeno del niño. Cuando está por debajo de la media histórica, se dice que está en el fenómeno de la niña. ¿Y qué significa que las temperaturas del mar estén por arriba o por debajo? Si las temperaturas del mar están por encima, hay mayor evaporación. Esa mayor cantidad de vapor en la atmósfera pasa a los continentes y entonces se produce mayor cantidad de lluvia en algunos sectores y se produce menor cantidad de lluvia en otros. O sea, no solamente que hay un cambio en la cantidad de precipitaciones, sino también en la distribución de las lluvias. Cuando tenemos el fenómeno del niño, es una fase en la cual en nuestra zona, en la Cuenca del Plata, o sea, la cuenca que reúne los ríos Paraguay, Paraná y Uruguay, en la Cuenca del Plata tenemos más agua, más lluvias, y por supuesto, más lluvias significan mayores caudales. En tanto que en la parte norte de Sudamérica hay menor cantidad de lluvias, hay fenómenos de sequía. O sea, mientras que el Niño representa anegamientos e inundaciones en la zona nuestra, en la Cuenca del Plata, en la parte norte de Sudamérica, representa fenómenos de sequía. O sea, ¿qué es lo que podemos esperar? ¿Qué es lo que estamos viendo? ¿Por qué se ha declarado el fenómeno del Niño? La Organización Meteorológica Mundial y el Servicio Meteorológico Nacional y los organismos de pronóstico que están en los Estados Unidos han declarado que el Niño ha comenzado porque las temperaturas en el Pacífico Ecuatorial, en la zona próxima a las costas de Sudamérica, están por encima de un grado respecto de las temperaturas normales. Eso significaría más lluvias. Ahora, ¿esto se traslada inmediatamente a la zona nuestra? No. Hay un periodo en el cual se produce el acoplamiento de los vientos alisios con la evaporación de los océanos, y entonces se traslada después esa evaporación a Sudamérica. Tenemos, a pesar de todo, podemos ver ciertas características que son coherentes con las que se han dado en los fenómenos del Niño en otros periodos, como el 82-83, 97-98, y pasa que en el invierno, como estamos ahora, las temperaturas son más suaves, tenemos temperaturas más altas durante la mañana temprano. El fenómeno del Niño ha empezado. Lo que pasa es que lo vamos a sentir nosotros acá más adelante. ¿Por qué? Porque nosotros tenemos un periodo seco, que es el periodo de invierno, con pocas lluvias, hasta aproximadamente el mes de septiembre, o mes de septiembre, octubre. Entonces, nosotros vamos a empezar a tener lluvias fuertes desde septiembre, octubre, hasta todo el verano. El Servicio Meteorológico Nacional y la Organización Mundial de Meteorología están considerando que se puede extender hasta fines del verano, ¿no es cierto?
2: Sí.
1: Ahora, nosotros hemos tenido periodos del Niño que han durado un año o más, el caso del 82-83, por ejemplo. La Organización Meteorológica Mundial dice que podemos tener un Niño de moderado a fuerte. Se ha hablado de un super Niño, ¿no es cierto? Bueno, esa no es una categoría que considere la Organización Meteorológica Mundial. Ellos dicen que podemos tener un Niño moderado a un Niño fuerte. ¿Cuándo vamos a saber eso? Y lo vamos a saber más adelante, tipo noviembre, diciembre, vamos a tener una idea en función del mantenimiento de las temperaturas por encima de lo normal en el mar, lo cual nos va a dar una idea de la consolidación de este fenómeno. Hay medidas que se pueden tomar y depende de qué Niño tengamos. Si tenemos un Niño moderado, no vamos a tener demasiados problemas, porque hay capacidad de escurrimiento en las ciudades, ¿no es cierto? Y simplemente hace falta algunos cuidados, como es mantener la red de escurrimiento en condiciones, mantener la red de bombeo en condiciones, mantener las defensas en condiciones. Y a nivel de los ciudadanos, mantener lo que es el manejo de los residuos urbanos, sobre todo, que es uno de los problemas que se producen durante las lluvias intensas. El tema está si llegamos a tener, como hemos tenido en ocasiones anteriores, en Niños fuertes, como el del 82-83, que llovió en La Tigra 600 milímetros en 3 días, eso no es manejable, ¿no es cierto? O sea, tenemos que estar prevenidos para situaciones que pueden superar nuestra capacidad de manejo. El agricultor, el ganadero nuestro, sabe perfectamente que hay que trasladarlos a otro lugar. Hay problemas para darle alimento a los animales porque hay extensas zonas que quedan anegadas. Entonces, son situaciones que hay que pensarlas de antemano. O sea, no alarmar, pero sí estar prevenido.
0: Bien, ahí estaba la opinión de el doctor Juan José Neif, es el magíster en ciencias oceánicas. Esto que decía él haciendo referencia al tema del Niño, que sí o sí se viene, ¿no? Es como que también lo escuchaba a Eduardo Sierra hablar sobre alguna alternativa de un niño que se pone de manifiesto, más que nada, con las lluvias, pero donde más se va a notar va a ser a partir del año que viene, porque ya no va a haber posibilidad de escurrimiento de las aguas y con tantas lluvias, ¿no? Y que podría ser más fuerte o denotarse mucho más allá cuando termine el verano, ¿no? Otoño del año que viene, allí es donde más bravo va a estar. Y ojalá que no sea un niño fuerte que perdure en el tiempo, ¿no? Que esto es una de las cosas que no se sabe, tampoco se sabe si realmente va a ser tan fuerte como algunos dicen, ¿no? Pero viene bien esto como para estar atento, prestar atención. Si realmente no pasa nada, mejor. Pero por las dudas, ir buscando las alternativas en zonas de la costa, que la municipalidad vaya y vea, que se fije, que se asegure más o menos qué puede llegar a pasar si el río pasa de los 6,5 metros, a quién puede afectar. No sé, estar atento a dónde derivarlo, no sé, todas las atenciones que hagan falta, previendo una alternativa futura que puede llegar a ser, ¿no? Bueno, el precio de la carne vacuna le volvió a dar por segundo mes consecutivo una buena noticia al gobierno, atento a que pueda seguir la baja de la inflación, luego de que en abril pasado el valor de la carne no subiera, rompiendo la tendencia alcista de meses anteriores. En mayo último apenas tuvo una variación de 0,1%, nada. De acuerdo con un relevamiento mensual realizado por el Instituto de Promoción de la Carne Vacuna Argentina. El precio promedio se ubicó en 18.570 pesos y consolidó una tendencia de desaceleración en el mercado. El dato resulta relevante porque la carne vacuna tiene fuerte presencia en la canasta alimentaria de los argentinos y suele impactar directamente en los índices de inflación. En mayo, además, la media resque llega a las carnicerías, mostró una caída mensual del 0,8%, mientras que en esos comercios los precios retrocedieron el 0,4%. Solo los supermercados registraron una suba promedio del 1%. Estos movimientos contribuyeron a moderar el comportamiento general de los precios del sector. A diferencia de la carne vacuna, las principales alternativas de consumo mostraron incrementos más marcados. En el caso del pollo, que aumentó 2,3% en mayo, se ubicó en 5.050 pesos el kilo, en tanto que el pechito de cerdo avanzó también un 3% y el precio fue de 9.150 pesos respecto de abril. Dentro de los cortes vacunos, los mayores subas se observaron en la picada común, 3%, 2% para el lomo, y la picada especial, 2%. En contrapartida, hubo bajas en el cuadril, la falda, la colita de cuadril. Bueno, ahí está la información del tema de la carne, que bueno, espero que se estabilice y que el poder adquisitivo nuestro mejore un poco para poder ir a comprar un asado para comer el fin de semana, ¿no? Bueno, nos vamos con don Víctor Velázquez, si Dios quiere será hasta dentro de 7 días.

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Hola, hola, ¿cómo les va? Solo te pido que te quedes y claro, y quédate acá donde vas a estar, a través de Radio Victoria, a través de LT39, a través de la 90.3, comenzando con ustedes un fin de semana más hasta la hora 13, aquí en el show de la radio. Solía.

Después de la neblina, hoy sí tenía neblina cuando usted vino. ¿No había neblina acá en la ciudad? Uy, en ruta había mucha, mucha neblina, nos contaban, había mucha prudencia al momento de transitar, porque la verdad que la visibilidad era cero prácticamente. Tenemos el pronóstico de lluvia, está nublado en estos momentos aquí en la ciudad de Victoria. ¿Cómo está ya en Santa Fe? A ver, ¿cómo está allá en Buenos Aires? ¿Cómo está en Córdoba? ¿En Corrientes? ¿Allá en el sur? ¿Cómo está? Bueno, comentanos también. Queremos saber cómo está este primer fin de semana del mes de junio. ¿Se acuerda que el sábado pasado nos estamos despidiendo hasta el mes que viene? Bueno, ya es 6 de junio de 2026. Felices por estar aquí a través de esta radio. Con ustedes un fin de semana más.

temprano aquí abriendo la radio, poniendo al aire Radio Victoria también, en diferentes estilos de programa. Y ahora, hasta la hora 13 y bueno, hasta las 12, el que cumple su turno, poniendo buena música para entretenerlos, para hacerlos bailar, para hacerlos cantar, él es el señor Cristian Flores.

O sea, con sus ganas de querer entretener también a toda la gente, poniéndole voluntad, ya tiene su matecito preparado también desde tempranito, con ganas de escucharlos a ustedes, también de por ahí cantar algún temita musical. Ella se sabe todo, es un libro abierto. Ella es Sandra Otero. La parte

0: no, no, todavía no. Ay, qué fría que tiene las manos. Ay, radio verdad, y bueno, aquí estamos, ¿sí? No, no nos vamos, decimos porque recién llegamos.
1: Sí, sí, sí.
0: No
1: sí,
0: es porque
1: sí,
0: no tengamos ni ganas. No, acá felices como siempre de encontrarnos una vez más, un sábado más. Sábado 6, los saludo, Cristian, Sandra, audiencia, ¿cómo andan? Hola, buen sábado. Hola, buen

0: siempre está, aunque no lo veamos, todas esas cosas. La cuestión es que todavía sigue la humedad. Hasta el momento nada de lluvia, vamos a ver si se cumple o no lo del pronóstico que estamos viendo aquí para la tarde y noche. Si es que sirve, se necesita el agua, sabemos, porque nosotros o la gente de campo...
1: Hoy no.
0: Sabemos que se necesita un poco de agua para todos, pero es para que saque esta humedad, ¿para qué? Ya ni sabemos si estamos en otoño, estamos en primavera, la ropa no se seca.
1: Andamos lo de estornudo, que me duele la rodilla, que me duele el brazo.
0: Ay, ¿es por eso? Ay, Dios mío. Bueno, después nos vamos a quejar que hace mucho frío, todo lo que quiera, pero en estos momentos es la semana para quejarse de la humedad. Señores, 21 de máxima, lluvias aisladas a la tarde, chaparrones entonces. Para el domingo, bueno, acá. Me parece que el domingo no zafamos. Porque dice tormentas en la madrugada, tormentas fuertes a la mañana, y llega hasta el 70%, después chaparrones a la tarde, y a la noche chaparrones también. O sea, como en algún momento del domingo va a llover.
1: Chaparrones.
0: Y parece que tormentas, vamos a ver qué cantidad de agua cae para esta zona. Después desciende la temperatura. Tampoco no va a ser mucho frío. Las máximas van a ser 16, 17 durante la semana.
1: Claro.
0: Y lunes y martes también, 12, 14, la mínima que es alta para esta época. Después vuelve a bajar miércoles, jueves y viernes, pero falta un montón. La cuestión es que concretamente del domingo a la lluvia no zafamos. Mejor dicho, de la lluvia del domingo no zafamos.
1: Exactamente.
0: La de hoy está dudosa. Vamos a repasar nuestras líneas de comunicación.
1: Sí, 421-952, interno 2122. Allí te atiende Cristian. Está un poco nublado ese lado, me parece. Pero bueno,
0: chinchudo.
1: Sí. No, pero se le pasa, tipo 6 de la tarde, 7, se le pasa. Hoy es sábado.
0: Pero falta un montón.
1: Y bueno, hay que darle tiempo, ¿viste? Bueno. El proceso es así. Dale. Y de este lado sí estamos con sol.
0: Sí, sí.
1: Bueno, la cuestión es que del otro lado te atiende Cristian y vamos a salir al aire, charlamos un ratito.
0: Un ratito nomás,
1: tampoco se acostumbren a hablar tanto. Un ratito nomás. Nos cuenta, ¿no, la chica, cómo andan? ¿Todo bien? Quiero pedirle el tema. Bueno, listo, chau.
0: Claro, una cosa así.
1: Así que rápido, rápido, porque escuchamos buena cumbia, buena música, los sorteos que tenemos de todo para hoy. Así que bueno, eso. Y si no, querés mandar un WhatsApp, un audio, 3436-473956.
0: Muy bien, ahí está. Ya estamos presentados entonces nosotros. Ya están saludados ustedes allí del otro lado. Después les vamos a ir completando con más información de servicio. Pero así comenzamos esta mañana de sábado, sábado 6 de junio de 2026, a través de Radio Victoria. Bienvenidos todos. Esto se llama
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0: se marchó.
1: No, si estamos acá, estábamos disfrutando de música, sí, por eso no nos escuchaban. Y gracias, hablando de escuchar, porque ya vamos a escuchar los audios que nos están enviando también los oyentes. Y tenemos mensaje de texto, se anotan para los sorteos, Sofía.

0: texto.
1: ¿De texto?
0: Ay, qué bueno, me encanta. Claro, me hace recordar, viste, los mensajes esos cuando de texto de antes, cuando no teníamos WhatsApp.
1: Ah, ¿usted dice de SMS?
0: De SMS.
1: Ah, claro. No, bueno, sí, sí, por ahí siguen estando todavía la opción. Lo que pasa es que uno se va para el lado del WhatsApp
0: qué
1: siempre.
0: Lindo.
1: Sofía y Graciela también. Pasan el tema de Dalila, amores entre mujeres. Porfa, dice aquí, y nos anotan, se anotan, mejor dicho. ¿Vamos a tener entradas para el baile o no? Por las dudas aquí ya se anota Alejandra, ¿eh? Ya le cuento lo que tenemos para sortear. Hola chicas, quería pedirles si me pueden ayudar a conseguir esta medicación. Es insulina Lispro o Aspartica. Es para bajar los niveles de azúcar en sangre, soy diabética tipo 1 y me encuentro embarazada. Solo necesito uno, si me pueden ayudar, porque tengo turno recién el 12 para solicitar la receta y así retirarla en farmacia del hospital. Perfecto, así que voy a repasar qué es lo que necesitan. Es como una lapicerita así, ¿no?
0: Claro.
1: Insulina, Lispro o Aspartica. Seguramente quien puede tener dentro de su familia alguna persona con esta enfermedad, bueno, seguramente puede entender un poquito más la necesidad entonces de no poder llegar a que le falte, ¿no? Para poder controlar encima, bueno, su está embarazada, nos dice también. Así que bueno, lo dejamos ir al aire para quien quiera o pueda colaborar. Desde ya muchas veces tenemos aquí el número de contacto.

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1: El saludo para Mauri, que está trabajando, anda allí dando vueltas, trabajando en su auto, en su automóvil, así que un beso grande para él. Buen fin de semana para todo el equipo, nos dicen, y como siempre, escuchando Mate, la radio, y, y bueno, y buen trabajo, obviamente, y buen fin de semana para él también. ¿Estás escuchando?

Se inunda mi voz, sí, porque hoy sábado, ¿estás escuchando a la vanidosa? Hoy sábado nos preparamos porque hoy el baile, el destino, el lugar, la cita es en el gigante de Banfield. Hoy la apertura a las 23 horas y lo mejor de todo, escuchen bien, no se suspende por lluvia. No se suspende por lluvia. Así que buenísimo. Hoy la vanidosa, la excelencia de Santa Fe y cerrando todo un show en vivo allí en el gigante de Banfield, en el taladro de mi corazón, la música de él, del tan esperado que llega a Victoria, Marco Castelló y su che, caniche.

0: uno de los temas que va a estar cantando, La Vanidosa. Anticipadas en el club, no, ya quedan poquitísimas, así que apurate y vamos a tener entradas, como pedía la gente. Vamos a tener entradas, Vero.
1: Gracias.
0: Gracias, La Vanidosa.
1: Por oír al pueblo.
0: Caniche.
1: Está proclamando.
0: Un baile. Como dicen en el programa de la tarde, necesito un

0: si hoy vas al baile, seguramente mañana no vas a tener ganas de cocinar.
1: No.
0: En realidad, y si vas al baile, tampoco vas a tener... ¿Vas o no vas? Vas tampoco. Pero bueno, la cuestión es la siguiente. ¿Por ahí tenés ganas de ganarte algún pollo?
1: Es verdad.
0: Y si está cocinado, mejor. Bueno, gracias a toda la comisión de... la Asociación Cooperadora Civil y de la banda Sebastián Ingrao, porque mañana va a estar vendiendo pollos, ¿sí? Ellos tienen un objetivo, que es poder juntar plata, porque tienen este compromiso. El año pasado también les fue muy bien, es una hermosa experiencia poder intercambiar entre bandas. Y quieren viajar a Córdoba en septiembre, 25, 26 y 27 de septiembre. Ese es el objetivo. Están haciendo un montón de actividades para poder recaudar dinero. Falta todavía para llegar, ¿sí? Falta para llegar. Pero mañana van a tener a la venta pollo asado, ¿sí? A 19.000 pesos. La Asociación Civil Banda Sebastián Ingrao, quien la está organizando. Pueden encargarlo al 3436-410360. Y el lugar a retirar es Mitre Suipacha, allí el lugar que siempre les prestan, que es el Talleres Boxing Club, ¿sí? Mañana es la, se va a estar haciendo la venta de los pollos. Tenemos uno para regalar nosotros. Nos han dado uno para poder sortear con nuestra audiencia, pero...
1: ¿Pero? ¿Qué pasó?
0: Tiene una consigna.
1: Ay, no
0: tiene que ver con
1: los chicos
0: los integrantes. Tiene que ver con la banda, obviamente, sí. Pero no con los sobrenombres.
1: Ay,
0: en esta oportunidad.
1: Se portaron bien, entonces.
0: Sí. Tienen que adivinar en qué plaza tocan hoy.
1: Ah, re fácil.
0: Tienen que adivinar en qué plaza toca hoy la banda de música Sebastián Ingrao. Y así participan por el pollo a retirar mañana, obviamente. Claro. No van a hacer un pollo hoy para nosotros. De todos los que van a hacer y que necesitamos que se vendan un montón para llegar al objetivo, uno de esos es para un oyente del show de la radio. 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Mañana, entonces, a 19.000 pesos.
1: ¡Qué bueno!
2: Buenos días, Sandra.
1: Hola.
2: Vero.
0: Hola.
2: Espero que tengan un lindo programa hoy, como todos los sábados, y esperamos escuchar esa música que ponen ustedes, ahí el solidista.
1: ¿Solista?
2: Bueno, pareciera solista. Que lo hubiese llamado ayer, se pasa la semana volando. Bueno, soy Darío 158, Mari 684 para todos los sorteos, y bueno, que tengan un buen fin de semana, y gracias por todo.
0: Bueno, muchas gracias, Darío. Marita, estaba apurado ahí, Darío. Ay, María. Bueno, un beso grande, muchísimas gracias. Dice, chica, pasame el tema de Caniche. Todo se paga. Gracias. ¿Me anotan? No anotamos. Acá se paga. Ah, para los sorteos, menos. Ah, bueno, la Luchi dice que la escucho desde casa, jaja. Dice, bueno, muchas gracias, Lucía.

0: Hola, Vero y Sandra, buenos días. ¿Me anotan para los sorteos? Soy Elsa 011 José 296. Bueno, muchísimas gracias. Menos para las entradas, porque ya no me dan las patas para el baile. Bueno, Vero, muchísimas gracias. Mucha suerte.
1: Bueno, muchísimas gracias, Elsa. Un beso grande para ti y para José también, como siempre. Muy, muy amables. 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

0: Natalia Carrizo. La vamos a nombrar con nombre, apellido.
1: ¿Está Natalia Carrizo?
0: Sí, la conocí.
1: No, mejor no la nombremos.
0: Está desde las 6 de la mañana escuchando la radio.
1: ¡Qué ansiedad! ¿Por qué?
0: No sé.
1: Bueno, está bien de última, para nosotros nos favorece.
0: Totalmente. El saludo también para Gracielita, la vecina, la vecinita de enfrente. Bueno, ahí está el saludo para Graciela.
1: Beso.
0: Motor y motivo de Mario Pereira.
1: Ajá.
0: ¿Y quién más me falta por aquí? Bueno, no sé, ya voy rescatando alguno de los mensajes que voy teniendo. El saludo para Vanessa. Vanessa, esta noche nos vamos al baile, ¿eh? Sí, querida, pasá por casa y nos vamos al baile. Lo tenemos a un paso, al Club Banfield. Así que, Vanessa, dejalo a José que estuvo de peña anoche y te venís conmigo esta noche. La cita, ¿ya sabés dónde es? Allí, en Banfield, en el taladro. Porque esto pide baile. Dale, arriba.

0: Buenos días, buenos días, buenos días, chicas. ¿Cómo andan? Verónica y Sandra. Me llama Daniel. Hace rato que no llamaba. Llamó por el sorteo del pollo. La banda toca en la Placita Moreno. Y si no, me anota para la marcha gas o otro sorteo. Antonio Daniel 242. Y saludos. Suerte, suerte. Saludos a Leo, Leo. Bueno. Mi amiguito.
1: Bueno, un beso grande. Muchísimas gracias, ¿eh? Muchas gracias. Le voy a... Ah, bueno, tengo un mensaje. Espere, que tengo bastantes acá. No quiero atrasarme con esto tampoco. Hola, chicas, ¿cómo les va? Para los sorteos, Nile y Carlos se notan. Quiero saludar a mi hija Yamila, que el primero fue su cumple, pasarle un tema de Coti Hernández. Ponemos ahí a Coti también en la grilla. Me notan para Amarilla Gas, Liliana, Matías, buen fin de semana también para ustedes. Buen día, la banda se presenta en la plaza del barrio Arenal, dice Rocío. Hola, chicas, la banda municipal toca hoy en la plaza del Arenal. Anótame para el pollo, gracias, dice Teresita. Buenas. ¿No tienen novedades de pagos jornales? Que tengan una linda mañana, saludos. De jornalizados no salió nada, no salió nada todavía. Me anotan para los sorteos, la banda toca hoy en la plaza La Luz de los Niños, barrio Abadía, dice Sabrina y Roque, un tema de Marcos Castillo, gracias. Chicos, anótenme para los sorteos, María Cristina, y nos contesta que hoy la banda toca en la plaza pública La Luz de los Niños, la luz. Barrio Arenal, dice María Cristina.
2: Muy bien.
1: La banda tocó hoy en la Plaza de los Niños, Barrio Arenal. La banda está en la Plaza de Luz de los Niños, en Barrio Arenal, también contesta María.
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1: Ahora sí, bueno, estoy como un poco distraída porque estoy como interactuando con gente que nos está dando la posibilidad de contactarnos por el tema del medicamento, de la insulina que estábamos necesitando. Bueno, por ahí podemos, para que estire un poco más hasta que se consiga la que ella necesita. Ojalá, así que estamos haciendo ese puente.
2: Ese bien en el día de hoy.
1: Sí. Estamos intermediando, mediando entre la solidaridad de la gente y quién lo está necesitando en este momento.
2: Oh, y escuchó.
1: Bueno, escucho.
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2: Para vos, Mayra, que me pedís que cante.
1: Ah, un beso, Mayra. ¿Estás segura?

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1: Un saludo para mi amiga Paloma. De Banfield, justamente, mira.

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0: Hola, buenos días, programa. Soy de la radio ahí. Un programa Sandra Vero ahí. Queremos participar por los sorteos ahí. Nadia 312, Delfina 816, Gustavo 483 y Luis 707. Nos escuchamos todos los sábados, muy lindo el programa. Y que la estén pasando lindo. Gracias. Me olvidaba, Mateo 389. Somos del barrio Arenal. Nos escuchamos todos los sábados.
1: Qué grande, el barrio Arenal presente. Bueno,
2: muchas gracias, muchísimas gracias.
1: Hoy tocan en la Plaza del Arenal, me dice Mayra por acá, a ver si me gano el pollo, loco, que mañana no quiero cocinar, dice. Bueno, muy bien. Y bueno, loco.
2: A la fila.
1: Atrás a la fila, a la fila. 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
3: Hola, buen día.
0: Hola.
3: Buen día, Verónica. Buen día, Sandra.
4: Hola.
3: Buen día, Cristian.
0: ¿Qué tal?
3: Les habla Gustavo, acá de San Miguel.
4: Hola, Gustavo.
3: Todos estamos escuchando, como todos los sábados. Bueno, quería mandar un saludito a todos, a toda la familia y a todos los amigos de Victoria. Y también quería saludar en especial, que espero que hayan pasado un feliz cumpleaños ayer, mi hermano Maro y doña Adelia Urriaga.
0: Maro, viejo.
3: Que hayan tenido un feliz cumple ayer. Bueno, y pasarle un temita a elección de ahí de Cristian, porque si le pido a alguno no lo va a pasar, así. Bueno, cuídense mucho, por acá está nublado igual que ahí. Así que vamos a ver cómo que no te para el destino. Un saludo fuerte, un abrazo, cuídense mucho y lo seguimos escuchando. Un beso, chau, chau.
4: Muchas gracias, Gustavo. Un beso grande, ojalá que la haya pasado súper bien, seguramente que sí, Maro, Tienda Malala, tenés un montón de novedades, sí, de la colección otoño-invierno, porque te viste de pies a cabeza, tenés todo lo que son suéter, camperas, jeans, pantalones, tenés todo lo que es calzado también, bijutería, accesorios. 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

0: aplausos, aplausos.
1: Sí. Nos ponemos de pie.
0: Sí, totalmente. ¿Tienes que cambiar, Chisandra, las cortinas o el tapizado de tus muebles?
1: Sí, caniche.
0: 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Un montón de mensajes, ¿eh? Recordá que tenemos la recarga de Amarilla Gas, que tenemos también. ¿No dijimos entrada para Banfield?
1: Sí, lo dijimos.
0: Ah, con razón la gente ya se está comunicando con nosotros y nos está mandando su mensaje de texto diciendo quiero Banfield, quiero baile, quiero baile, quiero baile, quiero Banfield, quiero Banfield. Nombre.
1: Recordá.
0: Y terminación de documento. ¿Quién estará?
1: Estarán la vanidosa. Estará la excelencia de Santa Fe y el che. Caniche, Marco Castelló. Por Dios, una noche increíble que vamos a vivir allí en el Taladro. El Taladro, el Club Atlético Banfield, se viste de fiesta. El cuarto cuartel hoy revienta la noche allí. Revienta con mucha cumbia, con mucho show, con la música de Lauti García, con la voz de mi amigo Carlos Broy, nuestro amigo Carlos Broy.
0: Sí, claro.
1: Así que, bueno, qué sé yo, ¿vio? Así se presta la noche.
0: Así la cosa, ¿eh?
1: Mariposa.
0: Redondita, redondita. Y para que salga más redonda todavía, si por ahí vas al baile o no, no importa si no vas al baile, pero quieres comer algo rico también para poder colaborar con los chicos de la Asociación Civil Banda Sebastián Ingrao, que tienen el objetivo de juntar plata porque quieren viajar a Córdoba nuevamente 25, 26 y 27 de septiembre. Por eso están haciendo venta y montones de cosas para juntar la plata, ¿sí? Para que puedan ir todos. Pollo asado mañana, 19.000 pesos, allí en el taller de Boxing Club. Ahí lo están realizando Mitre y Suipacha. Podés encargarlo al 3436-410361 de esos pollos.
1: Está rico.
0: Lo vamos a pinchar ahí con el escarbadiente y tiene la banderita del show de la radio. Ah. Ese pollo no me lo toque porque es para alguien que participe de los sorteos y lo gane. Y obviamente me lo va a retirar mañana. Llevar fuente.
1: Llevan
0: a fuente porque
1: fuente.
0: Te vas a quemar.
1: La fuente.
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0: Bueno, vende de horno, en realidad no es el horno, es asado. Pero para participar del sorteo del pollo tenés que contestar dónde están por tocar hoy, ¿eh? ¿Dónde toca la banda de música Sebastián Ingrao hoy? Bueno, ahí nombre y terminación de documento. 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
1: Un saludo para Alicia Otero, que nos pide algo de Marcos Martín, el picaflor bailantero. Así que bueno, ya vamos a estar compartiendo algo de Marcos Martín. Sí. 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
0: Bendecido día para todos ustedes. La banda tocará en la Plaza La Luz de los Niños en el barrio Arenal a las 16. Se podrán anotar, por favor, por el pollo, Antonella, Emma, Leonardo, Lautaro, Alberto, muchas gracias. Para los sorteos también se anota Alberto 607. Los escucho mientras tomo unos ricos matecitos hoy sábado en casa, en familia. Pásenme un tema bonito de La Vanidosa y un saludo para todo el barrio Arenal, dice Liliana, un beso grande. Anotanos también, dice Patricio y Claudia, nos podrían anotar para los sorteos. Leandro, Martín, Andrea, y si podés pasar los enganchados de La Vanidosa.
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0: 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Y si avanza a la selección, me llevo cosas ricas de... ¡Ay, qué bueno, TPM! Muchísimas gracias.
2: ¡Cumbia campera!
1: ¡Ah, cumbia campera!
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1: Y como hay cumbias camperas y como tenemos amigos camperos en distintas zonas, nos trasladamos a Nogoyá. Le mandamos un saludo grande al tecladista de los Sin Rumbo. ¡Ay, alguna vez los presenté a los Sin Rumbo! ¡Sí! No sabe lo que son.
0: ¿Y para dónde iban?
1: Y Sin Rumbo, que
0: senten. 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
1: El saludo para los amigos de...

0: El cantante de los Sin Rumbo es igual a... al de Amar Azul. ¡No!
1: ¿En qué sentido lo desapareció físicamente? Sí.

0: ¿Por qué se pone así después de todo?
1: Porque me parece que eso es el que yo digo. Me parece que las presenté varias veces aquí en Que me sorprendí cuando lo vi. Yo dije,
0: porque usted es muy fanática de Mar Azul,
1: claro. Dije, ¿qué pasó? Cachamay,
0: anduvo una impresora 3000 por acá.
1: Yo dije, se escapó de Mar Azul y se vino para. No, es igual.
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1: Curry y lo sin rumbo. Bueno, hago difusión a esto, pongan atención, ¿eh?
2: Sí, señora.
1: Banderas en tu corazón. Señora. Banderas en tu corazón.
0: Sí.
1: El ensamble musical. Y de música municipal, obviamente, celebra sus 10 años con una noche especial llena de música, justamente. Va a ser hoy sábado 6 de junio a las 20:30 en la sala municipal Cine Teatro Victoria, con la participación especial del coro municipal Voces de las Colinas. Uh-huh. También Marisol, Escuela de Baile de Marisol Sánchez. Una noche muy, muy emotiva para el día de hoy. Banderas en tu corazón, los esperamos para compartir juntos esta celebración, obviamente, así que le dejamos esta invitación para hoy, sábado 6 de junio, 20:30, Sala Municipal, Cine Teatro Victoria.
0: Muy bien, y hablando de cosas para hoy, antes de irnos a completar, bueno, esta pausa y los servicios, hoy está la colecta de Cáritas, ¿eh? Es por eso que seguramente zona de parroquia Basílica Aránzazu y zona de parroquia San Roque, sí, va a haber voluntarios, muchos de ellos jóvenes, bueno, y familias, y amigos y vecinos conocidos nuestros de la ciudad, con sus pecheras color celeste, con una latita que es una alcancía fundamentalmente. Pero si usted tiene ropa de abrigo en condiciones, si tiene algún alimento no perecedero y quiere donarlo también, y si no puede, no pasa nada. Pero sí, en el caso de que quiera, pueden, porque va a ser de forma itinerante, algunos van a andar directamente por los barrios y otros van a estar, por ejemplo, en las cabeceras de las parroquias. Por ejemplo, Parroquia San Roque nos decía que también van a estar vendiendo tortas fritas, así que podés ir a comprar y poder ahí también colaborar en las alcancías, ¿sí? Si querés, si podés, o una mano para el que más necesita.
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0: Datos de la altura del río Paraná en diferentes puertos. En Iguazú, 8,30 metros crece. Andresito, 0,66 crece. En Corrientes, 2,50 metros crece. En La Paz, 2,73 metros baja. En Rosario, 1,90 metros estacionario. Villa Constitución, 1,41 metros crece. En Ramayo, 1,11 metros baja. En Paraná, 2,02 metros baja. En Diamante, 2,39 metros baja. En Victoria, 3,05 metros estacionario. 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

Hola, muy buenos días. Soy Pedro de Maciel. Te escucho todos los sábados. Excelente programa y conducción. Me gustaría que me pases el chamamé Galleta Collera por Tarragorro. Y es un excelente programa. Saludos para todos. Gracias.

chicas, ¿cómo están? Bueno, pero qué bien. Para participar, Mirta, 843, la placita es la del Arenal. Ay, me olvidé el nombre. Pero es la placita del Arenal la que está participando, la que está recibe la visita de la banda hoy. Bueno, un beso, chicas, que anden bien. Chau, chau.

0: Sí, siempre lirios, buen bloque de música folclórica, ¿eh? Buen bloque de música chamamecera tuvimos después de los servicios de la radio allí. Entonces, para toda la gente que le gusta muchísimo este bloque. Hola chicos, dice, ¿me pasan un tema de Sebastián Mendoza? Bueno, ¿cómo no?
1: Sí, de acuerdo.
0: Buen día, hoy toca en Plaza Libertad, dice Valentina, para el pollo, por el pollo de nuestros amigos de la banda. Me anotas para Amarilla Gas, dice Vero 827. Me anotan para los sorteos Hugo, Mónica y Claudio. La banda toca hoy en el Arenal, Plaza de la Luz, dice Patricia. Hola chicos, hermoso su programa por el sorteo de la banda. Hoy toca en Plaza del Arenal, dice Lili 733. Para el sorteo de Amarilla Gas, Griselda, Andrea, Rosa, Ramón, Natalia, gracias. Acá estamos escuchando la radio, muchísimas gracias también. Hola chicas, la banda estará en el barrio Arenal, nos cuenta Ivy. Silvana y Olivia también se anotan para los sorteos. Lourdes, Bruno, Lisandro, Diana, Alicia y Fabián. La banda toca en la Plaza a la Luz del barrio Arenal por el pollo y la garrafa, dice Reinaldo 508. Chicas, ¿cómo están? Anótanos para los sorteos. Belén, Octavio, Brandon y Tomás. Y pásanos un tema de Karina o Matías Valdés. Muchas gracias. 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
1: Sí.
0: 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Y hablan, si hablamos justamente de lo mejor de Victoria, la gente de Victoria es muy solidaria siempre.
1: Sí.
0: Bueno, aquí Rocío nos cuenta de que ya, por suerte, ha podido conseguir la insulina.
1: Ah, buenísimo.
0: Así que le agradecemos muchísimo a la gente que se puso en contacto. Le pasábamos los contactos también para que pudieran coordinar. Así que muy, muy amable. Y también agradecemos la solidaridad de la gente que encontró el par de anteojos recetados en la plaza.
1: Exactamente, nuestro amigo Malí.
0: Bueno, no nos dio ni tiempo para decirlo al aire, que ya estaba la señora esperando aquí en la puerta. No es de acá la señora que había dejado olvidado en uno de los bancos de la plaza un par de anteojos recetados. Y que ahí en los puestos de la Plaza San Martín le habían dicho, vaya a la radio o a la policía, que generalmente suelen llevarlo para allá. Y dice, yo decidí venir primero acá a la radio. Y le digo, ¿serán estos, señora? Sí, dice, estaba súper contenta, súper agradecida. Y bueno, le digo, vuelva a su ciudad y cuente que hay gente buena en la ciudad de Victoria. Le dijimos, con eso es suficiente. Así que agradecemos como siempre y volvemos hablando de solidaridad. A repasar de que hoy se realiza la colecta de Cáritas, ¿sí? Para aquellos que necesiten, mejor dicho, para aquellos que puedan colaborar hay diferentes puntos que pertenecen a Parroquia Aránzazu y otros a San Roque. Van a estar allí haciendo diferentes actividades y ventas de productos también para recaudar. Y si no, bueno, con su pechera de color celeste, ¿sí? Van a estar también con las alcancías recorriendo algunos barrios de Victoria.
1: Muy bien, dicho todo esto,
0: continuamos
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1: Saludamos a nuestro querido amigo y compañero radial aquí a Nelson Borges, que nos está escuchando.
0: Sí, Nelson, Nelson.
1: ¿Cómo estás, Nelson? Nelson? Escuchando el programa, dice, ¿se pueden pasar un tema de Leo Mattioli? El que el operador elija.
0: Bueno.
1: Son todas poesías hechas canción de León Santa Fe. Él siempre,
0: Nelson,
1: viste, con ese toque ahí.
0: Qué poético.
1: Desde ya, muchas gracias. Abrazo radial, un beso grande para Nelson, ¿eh? Beso grande, amigo.
0: Un beso grande, nos estamos escuchando,
1: y
0: por supuesto.
1: A la tarde te escuchamos nosotros, obviamente.
0: Exacto. 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
1: Abrazo.
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1: Buen día, chicos. Quiero que me pasen un tema de Leo Mattioli para mí, que mañana es mi cumple. Me notan para los sorteos y para Marisa Gás, dice Teresa. Y también está anotado Pablo. Un beso, Tere.

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1: Y nosotros no lo vamos a abrazar porque tenemos que parar, no tenemos que ir al otro lado y va a quedar vacío acá. Pero sí lo vamos a saludar ya, a nuestro querido operador Leo de Vico. ¿Cómo le va, Leito? Bienvenido.
2: Hola, bombón. Hola, bombón.
1: ¿Cómo te va? ¿Anda bien? ¡Yeah! Así me gusta, ¿eh? Que dure, que dure. Muy bien. Ah, pero se me puso celoso. Che, pero qué cosa. Leda Vico. Leonardo.
2: Hola, bombón.
3: Bueno, ¿qué quieren?
1: Ay, qué cosa, che. No hay que ser así, che. Somos todos iguales aquí en este camino. Somos todos hermanos. Es el camino de Dios. Y estamos. ¿Sí? Transitando. ¿Saludaste?
4: Sí, lo voy a saludar. Hola, Leonardo Gabriel Davico, buen día.
5: Hola, viejita del agua.
4: Mañana con todo, la viejita del agua. Mañana con todo, digo, porque viene la lluvia.

0: Garcia.
1: Winnie Pooh.
0: Para tu cama. Winnie Pooh.
2: Bueno, y hoy nos vamos al baile, ¿eh? Hoy sí. Nos vamos al baile. La gente quiere ir al baile. Dice, chicos, anótenme para los sorteos del baile de Banfield. Griselda 239. Buen día, dice, soy Santiago de Loma Hermosa, San Martín, Buenos Aires. Te quería decir, cuando el maestro Sebastián Ingrao estaba en vivo y director maestro de la banda, las retretas se hacían los miércoles en Plaza Moreno, los jueves y domingos en Plaza San Martín y los sábados en Plaza Libertad, chicas, ¿eh? Alto recuerdo, dice, ¿eh? Mirá vos, acá también siguen haciendo, también los miércoles, jueves, viernes, sábado, bueno, todos, y ahora se van repartiendo en diferentes barrios, ¿sí? No tienen justamente como lugares fijos, sino que van como ahí. Hoy, por ejemplo, están en el barrio Lenal, justamente, que es una de las preguntas que hacemos para poder anotarse para el pollo de los chicos de la Asociación Civil de la banda Sebastián Ingrao, que están haciendo diferentes actividades para juntar plata, porque se quieren ir a participar en Córdoba en el mes de septiembre. Y bueno, ahí, para darle una mano también a ellos. 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

0: Bueno, entonces nos vamos a atender al oyente que tenemos en línea. Hola, buenos días.
1: Buenos días, Verónica y Sandra. Rolo habla.
0: Hola, Rolo, ¿cómo estás?
2: Hola, ¿qué tal?
1: Pero bien, gracias al Leo Davico por la comunicación. Entonces, ¿qué hace más? No, digo, hace más. Más temprano, no sé qué, me cansé de llamar y no hubo caso cuando estaba el otro operador. ¿Por qué no atiende? Si yo bueno, podía mandar WhatsApp, mandaría, sí, pero no puedo, aunque mi...
0: Bueno, Rolo, gracias, dale.
1: Gracias que, sí, que este operador me sacó al aire. Bueno. Estoy muy agradecido porque me sacó. Bueno. Quiero saludar
0: sí,
1: a mi amigo allá de ¿cómo que llama este? De llama la lepra, ¿no? De Ñul.
0: Ajá.
1: Que tuvimos una reunión ahí con Omar Jiménez, todos los amigos ahí, pasamos, la verdad que la pasamos re lindo, al último cantábamos todos hasta las 3 y pico de la, casi las 4 de la mañana.
0: Ah, muy bien.
1: Un saludo para todos.
0: Así que estás casi amanecido, Rolo.
1: No, pero ya para las 8 estaba levantado.
0: Ah,
1: ya,
0: bueno, está bien.
1: El día sábado ya estaba levantado.
0: Ah, está bien, está bien.
1: No, el día viernes sí fue el día jueves. Bueno, estuvimos. Bueno, y dicho de paso, quiero saludar a mi amigo que siempre me ayudaron, siempre Omar Jiménez, también este hermano que está en Buenos Aires, que yo otras veces anterior lo he dicho hace mucho, ahora lo vuelvo a decir por si ellos no han escuchado. Rola Jiménez, que siempre me ofreció la casa cuando yo fui a hacerme tratar la vista en Buenos Aires. Estoy muy agradecido. Las dos veces que fuimos, lo atendió re bien.
0: Bien.
1: Mira, hasta lo atendió re bien, que llamó uno, porque ellos son cuidadores de casa en Buenos Aires, en Gran Capital, cuidan establecimientos. Y habló unos dueños que viven en España, ¿no? El otro, que es Nicola Ibarra, como el mismo país.
0: Italia.
1: Italia, bueno, estaban en Italia, mira, le llamó a los dueños, porque ellos cuidan muchas casas. Y,
0: claro.
1: Y se llamó uno de los dueños y dice, o sea que, usted sabe, el señor, que vino una familia que conocemos de muchos años y son gente muy muy responsable, son gente de cuidado, no van a tocar nada, lo da permiso por una noche, porque al otro día tiene que hacerse tratar la vista en el hospital Santa Lucía, pero sí, como no, son gente buena, así que me dio permiso allá arriba.
0: Buenísimo, muy agradecido entonces, Rolo.
1: Muy bien, porque son la gente que me ayudaron siempre.
0: Muy bien.
1: Y siempre, cuando éramos jovencitos, íbamos de serenata hacia distintos lugares, distintos barrios, pero siempre me cuidaban, me hacían picardía, pero picardía sana me hacían siempre. Así que estoy muy, muy contento. Y todos los amigos, también para Babilacua, también mi señora que también escucha el programa. Y todos los demás oyentes, Ricardo García, Susana y toda la familia. Bueno, también el machista hace rato que no me llama, pero también un saludo para él también.
0: Bueno.
1: A ver si no se zarpa con las relaciones que
0: hay. No, si es pícaro también. No.
1: Bueno, y para todos los amigos, a lo largo de los anchos, que son tantos, que no quiero hacerlo tan largo, porque yo sé que es muy valioso el número, y le voy a pedir si puede ser. Por el grupo Angora, si lo tiene por ahí el operador, ese Abrázame Fuerte, que hace mucho se escucha una linda cumbia.
0: Bueno, ahí lo vamos a buscar entonces.
1: ¿Cómo es que dice el operador ahí?
3: ¿Macaludo?
1: ¿El agua? ¿Qué dice? ¿Cómo es que dice el viejita del agua?
0: Viejita del agua, sí, pero con...
3: ¡Hola, viejita del agua!
1: Hola, Bombón, ¿cómo es? Hola, Bombón.
4: Hola, Bombón.
1: Chau,
0: bueno,
1: un abrazo.
0: Un buen fin de... Gracias, Rolo. Un beso grande. 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

0: minutos en toda la República Argentina. Llamadito al aire. Buen día, ¿quién anda del otro lado?
1: Buenos días, las chicas de Radio Victoria, ¿cómo andan?
0: Hola, Norberto, buen día, ¿cómo le va? ¿Cómo anda usted?
1: Pero bien, como las flores, siempre llegando.
0: Muy bien, así tiene que ser, muy bien, así, muy bien.
1: Como ustedes, tan muy alegres, tan muy buenas. Chicas que atienden a la gente con una generosidad terrible.
0: Bueno, muchas gracias.
1: Eso encanta cuando uno llama y lo atienden así, con amor, con todo lo que tiene que ser una persona que está en la radio.
0: Gracias, Norberto, gracias. ¿Cómo anda Kitty?
1: Y anda por viales, anda de mandado.
0: Ah, bueno, muy bien. Anda haciendo los mandados como...
1: Sí,
0: como...
1: pero igual le dejó saludos, llamaba que le mandaba muchos saludos.
0: Bueno, muchísimas gracias. ¿Cómo?
1: Quiero saludar, como siempre, a los queridos amigos que tengo en el grupo. Vamos a saludar a la querida Patricia, Jesús, Don Cusi y a Palmira. También para la querida María Rosa Pergamino, un gran abrazo le mandamos. Para el amigo Emilio Mendoza, acá del Quebracho, también el amigo. Uh-huh. Para mi amigo Sergio Davini y su señora Laura. Para Zoilo Romero, los pagos de María Grande, que también escuchan. Uh-huh. Para Pablo Alveira, también de Viales, que también escuchan. Y para el amigo Alejandro Iglesias, Estancia y Quebracho.
0: Dale, dale.
1: Un abrazo grande, les mando a ustedes y a todos, y puede ser un tema de los Palmeras para ellos.
0: ¿Cómo no, Norberto? Sí.
1: Ay, para Rosita Zavalla, si no se me enoja.
0: Se ha olvidado también de Rosita, pobre Rosita.
1: Sí, querida, si no, es más mala que un gato.
0: Pero qué cosa, le mandó saludo también a Patricia y a Jesús.
1: Sí, muchas bendiciones.
0: Muy bien, no lo había escuchado, no estaba atento.
1: Un abrazo grande y que Dios la bendiga y hasta el sábado si Dios lo quiere.
0: Bueno, gracias Norberto, un abrazo grande.
1: Bendiciones a toda la familia de ustedes.
0: Igualmente, buen fin de semana y hasta el sábado próximo si Dios quiere.
1: Bueno, gracias.
0: Un besito, hasta luego.

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1: ¡Arriba! ¡Qué lindo!
2: ¡Qué lindo, qué lindo que se va a poner esta noche en Banfield! Con esta voz, con este cantante increíble. 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

Santi, quedan re poquitas, pero muy poquitísimas allí en el club. Aprovechá, aprovechá, hoy Banfield, la vanidosa caniche y la excelencia de Santa Fe, así que no te podés perder esta noche increíble. No se suspende por lluvia, como para que lo tengan allí presente, que están viendo el pronóstico del tiempo. No se suspende por lluvia esta noche. El baile perfecto, ideal para esta noche, es allí en el Club Atlético Banfield a partir de la hora 23.

Marco Castillo Caniche esta noche. La cita ideal es allí en el Club Atlético Banfield, junto a La Vanidosa, La Excelencia de Santa Fe, junto a Carlos Broy, junto a DJ Lauti García y todos los amigos.

0: Saludo nuevamente para Mayra que nos invita. Dice, dejen la radio, vénganse a casa. Dice que estamos re ATR, dice. O sea que dejamos la radio vacía y nos vamos a la casa de Mayra que están ahí haciendo la previa. ¡Qué nivel!
1: ¡Buenísimo!
0: ¡Qué nivel, Mabel! Pero, escuchá, Mayra, a ella le gusta la joda.

0: especial, porque hoy está cumpliendo años mi tío Adriano Aguirre.
1: ¡Mirá, Adriano!
0: Está cumpliendo 85 años y sé que está haciendo asado, que está escuchando la radio, que seguramente... se está tomando algún que otro vinito allí
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0: Con las personas que lo rodean, así que el abrazo enorme para Adriano Aguirre. Me hubiese gustado mandarle un buen bloque chamamecero, pero llegó tarde el mensaje. Así que bueno, el saludo para él y de parte de todos sus hijos, sus nietos y todo el cariño de la familia, que nos sumamos obviamente al saludo. Así que un beso grande, Adriano.

0: ¿Por qué me miras así? Bueno, ya voy a decir, ya voy a decir los ganadores. Ya voy a decir, se pone mala, brava esta, Bueno, atención, la recarga de Amarilla Gas se lo lleva Julio 473. Julio 473. Tiene que retirar cuando pueda, puede ser durante la semana. 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Tenemos también el pollo gentileza de los amigos de la Asociación Civil Banda Sebastián Ingrao, que no se olviden, pueden cargarlo todavía está a tiempo, al 3436-410360, sale 19.000 pesos, es mañana para recaudar fondos para que puedan participar en Córdoba en el mes de septiembre. Sí, había que contestar dónde tocaba hoy la banda y de paso hacemos la invitación para el día de hoy entonces en Plaza Pública, en La Luz de los Niños, en el barrio Arenal, será a las 4 de la tarde. Y la ganadora en esta oportunidad es Diana, con terminación de documento 427. Diana 427, ya le pasamos a la gente de la banda, ¿sí? Y mañana Diana con su documento directamente allí en el Talleres Boching Club, al mediodía, que lo pase a retirar con alguna fuente, ¿sí? Así que ya le vamos a avisar también a Diana por privado. Así que muchísimas gracias. Y las entradas, perdón.
1: Sí.
0: Para el baile de esta noche, que recordemos están.
1: Están esta noche en el Club Atlético Banfield, La Vanidosa, La Excelencia de Santa Fe y Marcos Castelló Caniche. A partir de las 11:30 aproximadamente ya va a estar abierto el club. Quedan re poquitas entradas, casi que nada. Así que aprovechá, si es que quedan algunas, acércate al Club Banfield, que seguramente vas a conseguir, si es que quedan, digo, nuevamente reitero. Así que esta noche la cita entonces es en el Club Atlético Banfield.
0: Bien, y los ganadores son ganadoras en esta oportunidad: Nancy 065 y Paula 731. Nancy 065 y Paula 731. De lo posible, después de las 18 horas, con el documento acá a la radio, a retirar las entradas.
1: Reitero nuevamente la invitación: Banderas en tu Corazón, con entrada libre y gratuita. El Ensamble Municipal de Música celebra sus 10 años con una noche especial llena de música y de emoción. Sábado 6 de junio, hoy 20:30 horas, en la Sala Municipal Cine Teatro Victoria, con la participación especial de Coro Municipal Voces de las Colinas, Marisol, Escuela de Baile de Marisol Sánchez. Los esperamos para compartir juntos esta celebración.
0: Muy bien, ahí está.
1: Y no sé si me está quedando otra cosa más. Me parece que Diana, la presidenta del Club Banfield, me había dejado por aquí también. 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
0: ¿Cuándo?
1: 7 de junio.
0: ¡Ay, vamos a comer canelones!
1: Bueno, me acordé, ahí 7 de junio, Día del Periodista.
0: Buenísimo. Bueno, nos estamos despidiendo. Muchísimas gracias a toda la gente que estuvo con nosotros, que se anotó para los diferentes sorteos. Gracias a la gente nuevamente de la Asociación Civil de la Banda Sebastián Ingrao. Gracias a los chicos de Amarilla Gas. Gracias a la gente del Club Anfield y a los organizadores del evento también por las entradas para que la gente pueda participar de estos premios. Gracias a Cristian Flores, que estuvo en la operación técnica, Leo Davico, que estaba con ustedes hasta las 18 horas. Sandrita, muchísimas gracias.
1: No, gracias a usted, Verónica González, por haber compartido.
0: No, por favor, nos reencontramos. El próximo sábado 13 ya. Ha perdido junio, por Dios. Bueno, muchísimas gracias de corazón. Continúan sintonizando la 90.3 y LT39, la radio. Radio de la ciudad de Victoria. Hasta aquí. Esto fue hasta el sábado que viene, después de las 10 de la mañana. El show de la radio.

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Cielo cubierto sobre la ciudad de las Siete Colinas. Pero con muchas ganas de compartir con ustedes 5 horas de radio hasta la hora 18. Arrancando una edición más por 90.3 y LT39 Radio Victoria, de esto que hemos denominado con sabor tropical.

0: 3436-473956. Para los que están apuraditos, estábamos atendiendo llamados telefónicos de gente que ya se quería anotar para los sorteos. ¡Aguantá!
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0: Y obviamente, Nobleza Briga le preguntamos, ¿estás escuchando el programa? No, me dice, ah, bueno, ¿y entonces cómo hacemos? ¡Qué cosa grande! Lo que genera este programa, por Dios. 3436-473956, vía de comunicación con Sabor Tropical hasta las 6 de la tarde. Recuerden, es ese número de contacto que le pasábamos, es un número para WhatsApp, mensajes, ahí envían sus audios, sus videos, lo que tengan ganas de compartir con la audiencia, pero no llamados, ¿eh? No llamados. Y 16 minutos pasaron de las 13. 20. Vamos a dar bien la temperatura porque me parece que acá está medio erróneo la cuestión informativa del pronóstico que estoy viendo. Vamos a ver la posta a posta, pero posta de la posta a posta. 19 grados 3. La misma temperatura en la térmica para nuestra zona. Parece que está cambiando el viento, que eso sería algo mucho, muy importante porque, bueno, las señoras lo saben en la casa, ¿no? La humedad es lo que mata. Oh.

0: con sabor tropical por 90.3. ¿Tenemos regalos hoy? Sí, estén atentos, muy atentos, porque hay regalos, pero se los voy a contar en un ratito nada más.
1: Buenísimo, arrancamos con la primera parte. Golpeamos.
2: Hola.
1: Hola, Ro.
2: Hola,
1: ¿cómo estás?
2: ¿Todo bien?
1: ¿Cómo estamos, Ro?

0: Buenas tardes, ¿me podrían pasar el tema Así fue de Coti Hernández? Gracias, soy el Chino de Ramírez. Abrazo grande, amigo.
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0: Así fue, qué temazo.
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0: Si la memoria no me falla, creo que es un tema que le pertenece al recordado Juan Gabriel. Juan Gabriel. Hola Rosa, ¿cómo está mi amiga Rosa? Buenas tardes.
2: Hola Leo, ¿cómo está? ¿Qué dice? ¿Cómo anda? ¿Con el día? Raro.
0: Es raro, ¿no?
2: Leo, quiero que me pase el tema de Cachamay por el Bocha Lo Bosco.
0: Bueno.
2: Para dedicárselo a mi tío Domingo Villarroel.
0: Ajá.
2: Que hoy está cumpliendo un año más de vida. Desde Nogoyá él está escuchando.
0: Muy bien.
2: Muy lindo su programa. Que tenga un fin de semana lindo, Leo.
0: Igualmente, Rosa, igualmente. Un abrazo grande.
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0: Mirá, mi amigo Raúl Indaco. Hola, Leo querido. Asadito en el quincho. Pucha, la humedad. Dice, ¿cuánto falta para el verano? 40 grados, pileta, por favor. Habla con el barba. No. Pará. No, ¿cómo que habla con el barba? Si yo me tengo que aguantar el verano, ustedes se tienen que aguantar este tiempo también, ¿eh? Y el que viene también, que viene con frío. Aparte en el quinchito y al lado de la churrasquera. No, Raúl, no.
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0: Y me ha llegado una foto de una parrilla ostentando... A ver, déjame ver la foto. La voy a acercar un poquito. Pero está surtidito esto, ¿eh? Está surtidito, patamulo, choricito, costilla, un pedacito de falda, me parece que alcanzo a ver. ¿De quién es esa parrilla? Que me mandaron nada más que la foto y no me pusieron más nada. ¿Qué pasa? Me tengo que... No, qué cosa rica. Luchi, qué cosa rica eso, Luchi.
4: Hola Leo, buenas tardes. Acá te estoy escuchando a full, así que mandale cumbia. Y un saludo para toda la gente que me conoce, que siempre dice que me escuchan todas las tardes en tu programa.
0: Pero claro.
4: Un saludo para Adela de Rincón de Nogoyá. Es zona de campo.
0: Ajá.
4: Y la encontré el otro día. Yo me llamo Adela y quiero que me mande un saludo por la radio porque siempre los escucho. Bueno, un saludo y mandale cumbia nomás, Leo.
0: Le mandamos cumbia.
4: Y pasale un tema para toda la gente de gimnasia que también te escuchan. Beso, Leo. Espero que anden bien.
0: Igualmente, Luchi. Un abrazo grande. A ver qué dice este otro mensaje. Hola, Leo. Saludos a Paco Carrizo que le llegó la jubilación de parte de. De parte de los Camisa Seca. ¿Estamos hablando del mismo Paco Carrizo que yo conozco? ¿Le llegó la jubilación a ese cuerpo? No te puedo creer.

Qué tema que me pidieron, ¿eh? Qué tema que nos pidieron, la música de Coti Hernández, o mejor dicho, la versión de Coti Hernández de un temazo que le corresponde a el señor Juan Gabriel. Ahí lo estaba recordando recién también nuestro amigo Zuru. Tengo dos mensajes más y me voy a la música. Leo, buenas tardes. ¿Me pasás? ¿Me dejó de querer? Si la memoria no me falla, ¿me dejó de querer? Uriel Lozano, si la memoria no me falla. Así, Leo.

Me invitaron a comer un reasado de Carnicería Los Negritos, así somos los famosos, dijo la Luchi. Dejate de joder. Ah, muy bien, Luchi. Entonces, ¿sabés qué? Calidad asegurada ese asado. Seguro, seguro. Me dejó de querer Uriel Lozano, ¿no?

0: A ver, me llega otra foto de asado. ¿Quién dice el mensaje? Me pasás un tema de Leo Mattioli para Luis A, que me está haciendo asado de parte de Alejandra. Me parece que esta gente la conozco. No sé por qué me parece. Confirmame, Alejandra, si es la misma Alejandra que yo digo, porque estoy viendo la información que me muestra en el WhatsApp. Me parece que lo conozco. No sé por qué. Leo, buenas tardes. Acá por comer un asadito. Pasame un tema, dice mi amigo Ángel Eduardo.
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0: Ahí está, un abrazo grande para Luis y para Alejandra.
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0: ¿Tengo más mensajes? Sí, hay más mensajes, hay audios. A ver qué dicen esos audios.
2: Hola Leo, buenas tardes.
0: Hola Marisa.
2: ¿Qué pasa? El tema de la gata bajo la lluvia.
0: Bueno.
2: Gracias, que tengas una hermosa tarde. Bendiciones. Chau, chau.
3: Soy Marisa. Besitos.
0: Marisa, me extraña. Ya la conocemos, nuestra amiga Marisa, La gata bajo la lluvia de la versión de Ángela.

0: Otro mensaje dice: hola, ¿me pasás un tema de Los Charros? Para Cacho, de lave. Para Cacho, que lave el auto y deje de tomar tanto. ¡Upa! Bueno, pero un permitido, capaz, un permitido. Rosita Barreto dice: buenas tardes. Buenas tardes, Leo, te escuchamos desde Godoy, provincia de Santa Fe. Pasanos, si puede ser, por Los Lirios, Amor de Sábanas Blancas. Abrazo grande, dice Rosita y Cuchi Cuchi. Hola, amigo, pasamos un tema de Marito Pereira, acá con mi sobrino por comer una boga, dice Huguito Reitú. ¡Es grande, Huguito! ¿La hizo usted, amigo, o la hizo el sobrino? ¿Quién la hizo la boguita esa, Una boguita acebrada.
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0: Tarde de sábado, tarde con sabor tropical. Me manda Ángel Eduardo y un saludo para María Rosa, mi pareja. Muy bien, Ángel Eduardo. A ver qué me manda. Ah, pero esa... Pará un cachito. Ángel Eduardo, dígame, mijo, le hago una pregunta. Usted no estará por hacer el asado al horno, ¿no? Digo, porque me manda una foto de que el asado está puesto en una bandeja, ya condimentado, y alcanzo a ver que es el horno de la cocina. Ángel Eduardo, no confundir. El corte se llama asado, pero esa carne puesta en el horno no es asado. Es carne horneada.

Ahora la música que nos trae la agrupación Los Charros, la voz del señor Daniel Cardoso. Pedido al 3436473956. Acá me confirma Huguito que el sobrino está aprendiendo del tío, me dice, pero ya va a agarrar la parrilla, le falta un añito todavía. Eso, lo va a alargar bien preparado, Huguito, que es jugador. Decirle, Huguito, que ya voy, ya paso por atrás del terreno, me dice Zuru. Ah, sonaste, Huguito, lo tenés a Zuru cerquita ahí, se te va a aparecer, yo sé por qué te digo. Dice que la morocha quiere escuchar un tema de Chanchi, o Narváez, o Marito.

0: más mensajes que vamos recibiendo, pero les voy contando, les recuerdo los precios de nuestros amigos de Carnicería Los Negritos. ¿Ya prepararon el ticket? 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
1: Leo, qué rico estaban los chorizos de Carnicería Los Negritos. Pasale un tema para Juancho, para Fino y para la Tere. Leo, ¿sabes qué conocí en el examen de la clase de manejo? Lo conocí a Carlito Alonso, que toca con Jorge Tizá. ¿Pasaste un tema de Turquiza?
0: Bueno.
1: Bueno, Leo.
0: Bueno.
1: Pasale un tema para todos los chicos de Infección y para toda la gente que trabaja para la municipalidad y para todos los chicos que trabajan en el cementerio también. Bueno. Para el Chancho Negro, pasale un tema.
0: Está terrible, Galucci.

es su amigo Daniel Peralta, me dice acá la Luche. Pasá un tema de mi amigo Genial de parte de Octavio, dice el mensaje. Hola Leo, buenas tardes. ¿Qué asado ni asado? Aguante el pollo al disco que hace mi marido. Pasar un tema de Antonio Ríos, sigo siendo el maestro, dice Belén. Último mensaje, me voy a la música. Hola Leo, hermoso programa. Pasamos un tema para mi amigo Luis Lescano, que está cumpliendo años. Feliz cumpleaños, Luis, entonces. Abrazo grande. Y llega la música del señor Hernán Narváez.

0: recuerdas.
1: Nada más que 4 minutos nos separan de las 2 de la tarde.
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1: Se dieron cuenta que hoy es 6 de julio, ¿no? Hoy es 6 de junio. 6 de junio. 6 de junio. ¿Qué es el 6 de junio? A ver. 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

0: Tengo algo para presentarles, que se lo voy a presentar en un ratito. Es lo último que grabó mi amigo Paquito Pérez, con La Contra. Pero se lo voy a presentar dentro de un ratito. Buenas tardes, Leo, ¿me pasás el tema Bayón de Federal? Dice Patricio. ¿Cómo no, Patricio? Agendado.
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0: Kaku dice, es el aniversario del desembarco en Normandía. Hoy es el 82 aniversario, Leo. Ah, mirá qué bien. Mucho gusto. No, pero no venía por ahí, Kaku. Llegaste tarde con la info. Más allá de que está bien, es una información importante. Memoria privilegiada de la suya. Pero no era exactamente lo que preguntaba.

0: A 21 horas se van a vender las últimas anticipadas, según la información que tengo. Si hay alguna otra información nueva, me la pasan, por favor. Pero la última información que tengo, de 18 a 21 horas, se van a estar vendiendo las últimas anticipadas para lo que será la gran noche del gigante bailable. Hoy revienta, explota Banfield. Tremenda cartelera la que nos propone Banfield para la noche de hoy, con la presencia de la excelencia en Santa Fe, Caniche, el señor Marcos Castillo, y al cierre, mi amigo Lucho Hermosín y La Vanidosa.
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0: Así que a los que no hayan conseguido su anticipada, en realidad se van a vender también entradas generales, pero como siempre lo decimos, entrada en mano hace que uno ingrese más rápido, no tenés que hacer cola y todas esas cuestiones. Pero las anticipadas, las últimas, se van a estar vendiendo después de las 6 de la tarde en el club, ¿eh? Ahí está todo el equipo laburando a pleno para preparar una gran noche como será la del día de hoy. Vamos a la música, ¿les parece? Un temón de los Palmeras para cerrar este bloque. Servicios especiales de la radio y atenti la oreja porque se vienen las palabras clave. Hoy tenemos no un regalo, no dos regalos, tenemos tres regalos para hacer, así que van a tener que estar atentos a cada palabra clave porque se vienen los regalos de la tarde de Con Sabor Tropical.

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6: Datos de la altura del río Paraná en diferentes puertos. En Iguazú, 8,30 metros crece. Andresito, 0,66 crece. En Corrientes, 2,50 metros crece. En La Paz, 2,73 metros baja. En Rosario, 1,90 metros estacionario. Villa Constitución, 1,41 metros crece. En Ramallo, 1,11 metros baja. En Paraná, 2,02 metros baja. En Diamante, 2,39 metros baja. En Victoria, 3,05 metros estacionario. 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

Abrimos bloque musical con el León Santafesino. Saludo a nuestro amigo Nelson, que está sintonizando también el programa, ¿eh?

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0: Me cambió el efeméride, mi amigo Cacu dice, entonces hoy es el día en el que Surubí se comió una boga. Debe haberse saltado el tapial al vecino Huguito.
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0: Hola Leo, muy lindo el acto de bomberos. Y hay que valorar a los bomberos que tenemos. Yo, orgulloso de nuestros bomberos, dice el amigo Tago. Pero sí, señor, tiene razón Tago, ¿eh? Tiene razón, hay que valorar el sacrificio, la entrega, la dedicación de nuestros amigos, los bomberos voluntarios. Yo los he llamado nuestros ángeles protectores. Para mí, son así.
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0: Hola Leo, dedicale un temita para el Seba, carnicero de los negritos. Hoy es el cumple.
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0: Ah, mira qué bien.
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0: Feliz cumple, Seba.
1: Cuatro.

0: Hay gente que se está comunicando a otros números, de los números personales de integrantes de la radio para anotarse para los sorteos, pero no es por ahí, ¿eh? No es por ahí. No. Está bien que tengan conocido, que tengan el número personal de los integrantes de la radio, pero no es así la jugada, ¿eh? No. Bajo ningún punto de vista,
1: ¿eh? Como alfileres.
0: Porque ni siquiera hemos dado palabra clave. Y en este programa trabajamos con palabra clave para que pueda ser al detalle el premio que se quiera ganar. Entonces, ya que estamos, les vamos a recordar. Primer y segundo nombre. Atenti la oreja. Primer y segundo nombre. Más terminación de documento. O, si no les gusta su segundo nombre, porque suele pasar, puede ser nombre y apellido más la terminación de documento. Y atención, damas y caballeros, nuestros amigos de La Ruta del Ahorro hoy están regalando una orden de compra en el día de su aniversario número 1. Una orden de compra para agasajar a los clientes de La Ruta del Ahorro. Así que la palabra clave de La Ruta del Ahorro es aniversario. ¿Sí? Palabra clave, aniversario. Esa es la palabra clave para el regalo de nuestros amigos de Carnes de La Ruta del Ahorro. Uy, tengo una mezcolanza. Vamos a ver qué hacemos también, porque tenemos dos entradas para la noche de Banfield. Hoy es gigante. Sí, señor. Así que vamos a ver palabra clave para las entradas de Banfield. Recuperamos una vieja palabra clave. A ver si se acuerdan cuando le decíamos palabra clave para hoy. En el sorteo del gigante bailable, hoy se baila. ¿Eh? Hoy se baila. Esa es la palabra clave para las entradas de la noche de Banfield. Hoy se baila. Y atenti la oreja. Atenti la oreja. 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Superpremio. 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Mes de junio, lo que va del mes de junio. ¿Estamos? 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Por el regalo de Carnicería Los Negritos, la palabra clave es superpremio. Y por las entradas de Banfield, hoy se baila.

0: ¿Cómo se está moviendo el WhatsApp de la radio? ¡Terrible! Pero antes de seguir anunciando más música a la tarde de Con Sabor Tropical, me voy a la llamada. ¿Cómo la estábamos extrañando? Mi amiga Patri, ¿cómo le va? Buenas tardes.
1: Buenas tardes, Leo, ¿cómo te va? Lo que pasa es que ese WhatsApp que se está moviendo con el increíble precio de los negritos.
0: Tremendo, ¿viste?
1: Está terrible. Para mí está re loco.
0: Está re loco.
1: Y yo fui a la semana y ya me traje todo, y así que mirá, si ya tiene para los premios, la semana sí me traje ya todo lo que vos estás ofertando, ya me traje todo yo.
0: Ay, ¿te llevaste un matambrito?
1: Me llevé un matambrito, todo, salamine, mondiola, pata, pollo, mulo, asado, chorizo, todo lo que hay en los negritos.
0: Bueno, yo lo que me llamó la atención ayer, me reía porque estaba charlando con Rosario que estaba vendiendo corazón de pollo. ¿Sabías vos el cuento o no te contaron?
1: No,
0: bueno, después preguntale a Rosario que cómo es el tema del corazón de pollo.
1: Bueno, viste, no se venden ellos porque ya no los van a comprar.
0: No, porque no están a la venta, más vale que no, obviamente.
1: Y lo que pasa es que si se ponen a la venta, el primero que me lo van a llevar a Walter.
0: Pobre Walter, no, porque ahí van a tener que hablar muy seriamente con Patricia y con Carla.
1: Claro, exactamente. Sí, Leo, acá te estamos escuchando, todo muy lindo tu programa. Hay sábado que no te he podido llamar, siempre llena de gente acá, pero te escucho. Y bueno, quiero saludar a todo mi grupo y acá en especialmente quiero saludar a mi primo que me ha venido a visitar.
0: Mira qué bien.
1: De Puerto General San Martín.
0: Ajá.
1: Rodolfo Zapata con su esposa Rafaela y sus hijos Agustina, Alaya, Ian y Aurora. Cuatro hijos que tiene mi primo acá.
0: Qué
1: así
0: loco.
1: Que me están visitando por acá por la isla y comí asado de los negritos hoy.
0: Pero más vale, ¿de dónde más si no?
1: Sí, no, de dónde madre, no sé, que salga al campo de mi vaca y matar una vaquilla, ¿viste?
0: Claro, más vale.
1: Y bueno, ahora prepárate para mi sierra, Leo, mirá que ya la lancha de tu amigo ya está en viaje casi, ¿eh?
0: Sí, ya me dijeron que está acá de más cerca, así que en cualquier momento, chaleco y cortamos para allá, ¿eh?
1: Sí, cómo no. Bueno, Leo, acá te estamos escuchando, quiero que me pases un tema de Karina con la misma moneda. Pasame ese tema sin reclamar, así que pasámelo ahora nomás. Y bueno, y un saludo para Marianela y para todo mi grupo.
0: Dale, Patri, no te me perdás, ¿eh?
1: Sí, no me pierdo. Te escucho siempre, Leo. Lo que pasa es que acá la casa de Gran Hermano siempre se llena de gente.
0: Ah, es terrible. Pero lo bueno de esa casa de Gran Hermano es que no hay nadie nominado.
1: No, si está dominado mi primo ahora.
0: Ah,
1: mi
0: está nominado.
1: Rodolfo ahora está dominado con la señora, casi que están internados acá en el Gran Hermano.
0: Bueno, buenísimo, Patri. Te mando un beso grande.
1: Beso grande, que pasen muy buen fin de semana. Un beso, cuídate, chau.
0: Ahí estaba Patri desde la primera sección Isla, ¿eh? Nos mandaba en la casa de Gran Hermano, no hay nominado. No, que no va a haber. Y bueno, es así, la cuestión es claro, la casa de Gran Hermano es igual en todos lados. ¿Qué querés que te diga?

0: me pasás, eres tú mi amor, por el grupo Acción. Saluditos a la distancia, al de cabellos platinados que nos engañó que venía este fin de... ¿Pero cómo?
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0: ¿Mi amigo engañando gente? No, no debe ser mi amigo.

0: Recuerden que nosotros vamos dando lectura a los mensajes, pero cuando son para los sorteos directamente ya los damos por leídos porque el sistema ya los tomó. Hola, Leito, ¿me pasás un tema de La Vanidosa, Cuidar Nuestro Amor? Dice Carmen. Cuidar Nuestro Amor. Ah, ajá, sí.
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0: Cuidar Nuestro Amor de La Vanidosa. Esta noche lo va a hacer seguramente Lucho. ¡Seguro!
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0: Recuerden que para poder hacerse acreedor de la orden de compra de 100 mil pesos de Los Negritos deberán presentar en la carnicería un ticket de la... de alguna compra hecha en el mes de junio, ¿eh? No se olviden, no se olviden. Ay, Chimehuencha, no se olviden de componer. Están poniendo bien las palabras clave, pero no me están pasando los datos completos. Datos completos. Primer y segundo nombre, o nombre y apellido, más la terminación de documento. ¿Ok? Buenas tardes, Leo. ¿Me notás para el sorteo de la ruta del ahorro? ¿Cómo no?
2: De mil maneras.
0: Fue grande, Sole, me mandó todo un currículum de gente ahí.
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0: Y me puso feliz aniversario. Gracias, igualmente, igualmente, Sole. Para el sorteo de la ruta del ahorro, la palabra clave es aniversario. Para las entradas de Manfield es hoy se baila. Y para el recontra super premio de Carnicería Los Negritos,

0: bien Vero, que ha hecho los deberes también. Anda, con ganas que festejar el cumpleaños, ¿eh? Ahí está, la princesita.
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0: Con la misma moneda.

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0: Buena idea, anotándose para los sorteos. Antonella hace lo propio para las entradas de Banfield. Pide el gallo azul de Lucas Zugo. Mira mi amigo Raúl Roque, querido. Abrazo grande, papi. Campeón del mundo.
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0: Tres sorteos, tres regalos, tres palabras clave para el regalo de la Ruta del Ahorro. La palabra clave es aniversario. Las entradas de Banfield. La palabra clave es hoy se baila. Y para el regalo de la orden de compra de 100 mil pesos, ticket de compra mediante. Para Carnicería Los Negritos, la palabra clave es super premio. Leo, mañana con el amigo Tini vamos a estar haciendo pollos para la banda Sebastián Ingrao en el Bochin. Un tema para todos los músicos de nuestra querida banda. Ah, sí, sí, me enteré que estuvieron, mejor dicho, están armando la venta de pollos para recaudar fondos para ese viaje que están por hacer. Muy bien, ¿eh? En septiembre, si la memoria no me falla. Hola Leo, ¿cómo va? Mandale un saludo para la jefa de la familia y de City Padel, que mañana va a estar cumpliendo años. No me diga que mañana es el cumpleaños de Susi. ¡Qué grande, Susi! La saludan sus tres hijos y sus tres nietos, Agustino, Agos y Gonza. Y también de parte de Eduardo, obviamente. ¡Qué grande, Susi! Un beso grande, Susana. A ver, me llegan unos audios de Ana. ¿Qué dice Ana? Espero que no sea para anotarse con un audio, porque sabe que con audio no se puede anotar. Así que espero que no sea un audio, ¿eh?
2: Hola, Leo. Me anoto para... supermercado de la ruta. Aniversario. Soy Ana Marta 130. Aniversario es ahí. Y para los negritos, super premio.
0: Ajá.
2: Ana 130.
0: Muy bien, Ana 130. Ana 130. Ningún deber hizo. Me manda audio. Y me manda un solo nombre. Pero viste cómo es el tema. Después, pero yo no gano nunca. Qué cosa grande. No ve que me hacen renegar, pues, caramba. A ver qué más dicen los mensajes. Hola, Leo, buen sábado. Me notás para los sorteos de los negritos. ¿Ah? Te escuchamos desde el campo. Celeste, Natalie. Hola, Celeste. Ya que estamos también para la Ruta del Ahorro, pasamos un tema para Dora, que se baila todo. Muy bien, Dora. Vicente, que me dice, me pasás un tema de Marcos Castelló, Todo se paga. Mirá qué buen tema. Es temón, Todo se paga. Por supuesto, Todo se paga. Está escrito eso, Todo se paga. A ver, ¿qué más tengo por aquí? ¿Hay más mensajes? Hay una bocha de mensajes. Muchos mensajes, Leo, no sé cómo vas a hacer para... repasar a todos, pero no se hagan problemas, que los que vengan con palabra clave participan seguro porque el sistema lo toma, Dice que se anota, ajá, muy bien. Un montón de gente se anotó por aquí. Buenas tardes, excelente programa como siempre. ¿Me pasás algo de Mario Luis mientras tomo unas frescas? Dice Ariel. Pero sonso, Ariel.

Les recuerdo este fin de semana, más precisamente en el día de hoy, se va a llevar adelante un espectáculo que se llama Banderas en tu Corazón, entrada libre y gratuita, organizada por el Ensamble Municipal de Música, que celebra sus 10 años con una noche llena de música. Este sábado, 6 de junio, desde las 20:30 horas, Sala Municipal Cine Teatro Victoria, con la participación especial del Coro Municipal Voces de las Colinas y con la actuación de Marisol, Escuela de Baile de Marisol Sánchez. Los esperamos para compartir juntos esta celebración. 10 años del ensamble musical para festejarlo con toda la gente. Entrada libre y gratuita. El Ensamble Municipal de Música celebra sus 10 años. Si la memoria no me falla, Ensamble Municipal Octavio Zuna, me parece que se llamaba así, ¿eh? Como para tenerlo en cuenta. Pero esto es hoy, esta noche, en la sala del Cine Teatro Victoria, entrada libre y gratuita, celebrando los 10 años del Ensamble Municipal de Música.

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0: pensamiento y palabra, la música de Caniche. Hazme cosas esta noche que me duelan. Tremenda cantidad de mensajes que estamos recibiendo, gente que se anota para los sorteos, gente que deja su saludo, gente que pide temas, gente que, por ejemplo, nos dicen, pasame algo de Mario Luis, y se anota una legión de oyentes que están sintonizando el programa. Gracias, Rocío, por los mensajes.
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0: Hola, Leo, ¿cómo anda? Me quiero anotar para los sorteos, y pasame un tema que ando limpiando. Anotame para la ruta del ahorro, para el, oh, un montón de cosas. Se ha anotado Ángela Cristina.
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0: Como cada sábado escuchando toda la familia, dice Diana. Queremos participar de los sorteos. A ver, a ver, a ver. Mirá qué bien, un montón de gente se anotó, Ahí está, muy bien, Ana Marta, hizo los deberes como corresponde.
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0: Hola, buenas tardes. Hoy de Franco, visitando a mis viejos, dice Leo Viola. Muy grande, Leo, tuvo descanso. Te la voy a complicar un poquito con el pedido. Pásame un tema de grupo Teorema. Santander de Batunga, si puede ser. Buenísimo programa, como siempre. Grande Leo Viola, siempre en serio, complicándomela, ¿eh?
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0: Mirá el turco, grande turco, mandando mensajes, anotándose para los sorteos. Muy bien, turco.
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0: Las palabras clave de hoy me están pidiendo. Las palabras clave para hoy. Para el sorteo de la ruta del ahorro es aniversario. Para el sorteo de las entradas del gigante bailable es hoy se baila. Y para el super regalo de nuestros amigos de Carnicería Los Negritos, la palabra clave es super premio.
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0: Acá estoy limpiando la casa y escuchando la radio. Quisiera anotarme para los sorteos. Dice Joaquín. Y le quiero dedicar un tema a mi pareja Rocío para alegrarle el trabajo. Mirá qué bien. Es buena esa, ¿eh? Dedicarle un tema para alegrarle el trabajo. Perfecto, ningún problema. Ya vamos a ir buscando algo para alegrarle el trabajo a su pareja. A su pareja Rocío. Ese audio de los oyentes.
2: ¿Qué hace, Leo? ¿Cómo anda? Te estamos escuchando acá con el gordo Marcelo, comiendo boga. Yo estoy armando unos trasmayos acá.
0: Pero qué gran, qué hombre
2: así
0: guapo.
2: Que, y parte cadena está. Dale saludos a Patricia y a... Vamos a ir a Jesús también, y acuse la primera. ¿Cómo es? Dale saludos a la gente. No, para el cerro, vamos a ir, yo te voy a llevar.
0: Bueno.
2: Tenía una ternera para vos y otra para mí, ya cambió yo. Llevo unos vaqueanos, que de noche maneja mejor el cuchillo que de día, mira.
0: Pero dicen que sí.
2: Vamos a ir.
0: Dicen que sí, dicen
2: pata
0: que...
2: Pata cadena es bravo para acá la carneada.
0: Ajá, pata cadena es bravo.
2: Así que yo estoy armado tejido, una trasmacho para el sábado. Comiendo una boguita con Marcelo, que yo con mi puchero y lo acompañé al gordo a comer una boguita a la parrilla.
0: Qué jugador.
2: Bueno, Leo, muy bueno tu programa y te estamos escuchando acá.
3: Saludos.
0: Qué grande, Rubén el Arcón, querido. No, Rubén es un tipo que andaba. ¿Sabes qué?
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0: Alicia se anota para el sorteo de las entradas. A ver, qué dice por aquí. Anotame para el sorteo. Anotame para el sorteo, Leito, anotame para las entradas de Banfield. Qué grande, Domingo. Hola, hoy se bella. ¿Hoy se bella? Debe ser hoy se baila. Marcela también manda mensaje para anotarse. Tenemos más audios. Hola, hola, buenas tardes.
4: Hola, Leo, buenas tardes. Me pasa el tema del brujo Ezequiel. De esa se llamaba Marta. Soy Catriel.
0: Hola,
4: Catriel. Por favor.
0: Mi amigo Catriel, encima me dice por favor, y ahí me derretí del todo, ¿eh? Era, encima debe estar enorme, ya debe tener novia y todo, mi amigo Catriel. Uy, se va a enojar la madre. Las madres con los nenes son así. Son así, ¿no? Los nenes no se tocan.

¿Tengo razón o no tengo razón, Zuru? Zuru me dice, aquí hay una. Lo mezquina más al nene es... Según una reflexión que hizo una vez el señor Luis Landricina, dice que hay un error en el concepto entre el yerno y la suegra. Dicen que la relación entre el yerno y la suegra es, casi se podría decir, de armonía, en la gran mayoría de las veces. Ahora, el problema lo tienen las suegras con las nueras. Las suegras con las nueras. Nada más y nada menos que por una sencilla razón. Una sencilla razón. Comparten el mismo hombre. Una a su pareja y el otro a su hijo. Ahí es donde se viene el problema. Ahí está el problema. Dice la Andricina. Dice él. Yo.

Hola Leo, pasame el tema al Toro Melo y anotame para los sorteos del ahorro. ¿Quién manda el mensaje? Elba y Héctor. Muy bien. El Toro Melo quiere escuchar. Muy bien.

0: 3436-473956, la vía de comunicación con el programa. Es grande, qué grande el programa. Si llegan a andar por ahí por la zona de Boulevard Eva Duarte, Boulevard Eva Perón, de la estación de servicio, como quien va para el lado de la costanera, para que se ubiquen más o menos, está mi amigo Juan. Mi amigo Juan es un amigo que conocí en otro lugar de la ciudad de Victoria, en un lugar donde yo trabajo. Y nuestro amigo Juan tiene la particularidad de que él es vendedor, es vendedor ambulante. ¿Qué vende mi amigo Juan? Como para que se vayan preparando para el Mundial. Mi amigo Juan vende banderas y camisetas. Banderas y camisetas de la selección vende nuestro amigo Juan. Y está ahí en esa zona. Se ha puesto un lugarcito ahí. Vende banderas grandes, 6.000 pesos. Banderas chiquitas a 1.000 pesos. Camisetas de la selección, camisetas grandes. Vos andá y hablá con Juan. Decile que vas de parte mía. Decile tranquilo. Hola Juan, vengo de parte de Leo. En la radio dijo que vos estás vendiendo camisetas y banderas de Argentina. Le vamos la mano, amigo Juan. Qué grande, Juan, querido. Un abrazo grande, Juan.
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0: Hola, Leo, ¿cómo estás? Quiero saludar a una persona muy especial, mi hermana Nani, que gracias a su ángel donante, ella hoy puede seguir disfrutando de las pequeñas y grandes cosas que le ofrece la vida. Y a pesar de los nuevos obstáculos, ella sigue peleándola feliz. Quiero dedicarle un tema de Dalila. Dice mamá Yoli, le dedica un tema de Dalila a su hermana Nani. Porque ¿saben qué? Hoy 6 de junio es el Día Mundial de los Pacientes Transplantados. Donar es donar vida, dice el eslogan del día, ¿no? Día Mundial de los Pacientes Transplantados. Así que le mandamos un beso enorme a Yoli. Grande Yoli, que le manda saludos a Nani. Sabemos que la pelea, pero va a salir adelante. Sí, ya salió una fortaleza esa mujer tremenda.

Acá me mandan una foto de mi amigo Juan. Qué grande, Juan querido. Está con el puesto a pleno, ¿eh? El puesto a pleno, ¿dónde está? Para que me ubique. Ah, está ahí nomás. Está ahí nomás, en la vereda del Tiro Federal sobre el Bolívar y Baduarte. Pero ¿dónde está mi amigo Juan? Así que ya saben, ¿eh? Se pasan por ahí, ya se arman la provista, se viene el Mundial, ya la semana que viene. A ver, claro. Jueves que viene arranca el Mundial, así que nos vestimos celeste y blanco y ahí mi amigo Juan ya tiene listas todas las banderas, las camisetas, todo lo que necesite para transformarse en un verdadero hincha de la ilusión argentina de fútbol. Leo, quiero que le pases un tema de los Palmeras a Yolanda. Un tema de los Palmeras, Yolanda. Para mi marido que mañana estará cumpliendo años, Vicente Godoy, se lo dedica a su hija Juan Cruz, su esposa Carmen, que cuando venga Minerito se festeja si Dios quiere. Vicente, grande Vicente, pero Carmen, pero supongo que algo le vamos a preparar al cumpleañero mañana, no lo vamos a dejar así esperando a ver qué pasa, pero no, algo se tiene que preparar, fíjate. ¿Cómo lo va a tener ahí, pobre, la garganta seca y esperando a ver que venga el nene? Así no.

0: dice Lucía, el iPhone no deja ver la foto, es el iPhone.
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0: Está como loca mi amiga la Luchi, lo que viene Marco Castelló, que es su ídolo.

0: Mándame para los sorteos, dice Claudia. Están haciendo bastante bien los deberes, por lo menos están acordándose de poner las palabras clave correspondientes, ¿eh? Espectacular el programa, acá estamos con el burro, el flaco, mi hija, Celi, mi nietito Aitán. Estamos por comer unos ravioles al disco. Gracias, dice nuestra amiga Lorena.
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0: Era un amigo que preparaba ravioles al disco, ¿eh? Se fue por... Bueno, otro amigo se fue al estrellerío, anda por ahí, nos está guiando, ¿eh? Pero era su plato preferido, grande.

Seguimos con buena música. Uy, estás hablando mucho, Leo. Me parece que estás hablando mucho. Tengo que mandar un saludo grande a mi amigo Toto, que dice: yo soy como el sol. Por más que las nubes me tapen, siempre estoy. Así que vos quedate tranquilo que yo te escucho todos los sábados, me dice mi amigo Toto. Ajá, grande, el sol de calle Maipú. El amigo Toto. Ya vamos a venir con la música de Mario Pereira que nos pide Toto. Arrancamos bloque musical con Los Palmeras.

0: A esta hora en un gran bol que es la radio, mezclamos una pizca de entusiasmo, una porción de muy buena comunicación, gran cantidad de música y degustamos un excelente programa con sabor tropical. Con sabor tropical.
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nuestra amiga Carmen, que no sabía qué prepararle para el cumpleaños de su esposo, para Vicente, que está cumpliendo años mañana. 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

0: Uy, tengo que buscar el tema que me pidió mi amigo Leo Viola. Ya lo voy a buscar, ya lo voy a buscar, ya lo busco. Teorema me pidió.
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0: Leo, pasamos un tema de Chanchi. Esta es hermosa la música que has pasado en el día de hoy, dice Sandra. Hola, Sandra. Roberto, que se anota para los sorteos. ¿Quién más? ¿Quién más? ¿Quién más? Déjame que me fije, déjame que me fije.

0: Hola, amigo, ¿me pasás un tema para mis ojitos verdes? Y anotame para los sorteos. Ojitos verdes. Hola, ojitos verdes.
1: Hola, Leito. Nos atamos con la patrona. Pasamos un tema de Luisito Flores.
0: Bueno.
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0: Qué grande, querido. Qué grande, amigo. Ojitos verdes.
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0: Contame de qué se trata eso que me están, que mandaste la foto, amigo. ¿Ah? A ver, ¿qué es lo que anduviste de cacería, amigo? Mira qué bien.
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0: Ahí está, ¿ve? Ahí saltó una de esas mamás de varones que dice: Leo, yo tengo tres varones, son mis tesoros más preciados.
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0: Ah, a la suegra no le

0: Grande Lorena me manda un video cómo está preparando los raviones al disco. ¡Qué cosa rica! ¡Qué cosa rica! Quiero mandar un saludo a mi amiga Alicia Manso, que el jueves cumplió años y anoche festejamos con los compañeros de la promo y amistades. Se tuvo de 10, dice Trinidad. De paso, anotame también para el sorteo de la Ruta del Ahorro. Muy bien, Trini. No te olvides de pasarme la palabra clave. La palabra clave es aniversario, Trini. Aniversario, ¿eh? Carmen dice que está preparándose para esta noche y está ensayando. Está tirando unos prohibidos ahí, Carmen. Esta noche se va a bailar todo, Carmen, a full. ¡A full! Estamos escuchando con mi mamá, escuchando Acción, que le encanta. Tiene 91 años. Anotame para los sorteos. Olga. Olga creo que es quien se comunica. Le mandamos un saludo a la mamá. 91 primavera. Una piba es.
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0: Ahí cumplíamos con la música. Y se me pasas un tema del señor Roberto González. Ahí cumplíamos recién con un tema de Robert González.
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0: Mirá la foto que me mandó Tago. No, qué loco. Tago, esa foto es de hoy. Confirmame si es de hoy esa foto, Tago querido.
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0: Qué grande, Rafa. Anduvo desnutriándolo, Rafa, viejo hermano. Qué grande.

0: a aprovechar la oportunidad y les voy a presentar lo último que registraron nuestros amigos de Grupo La Contra. Hace un par de horas, ayer, para ser más preciso, me pasaba a Paquito un tema que se llama Te lo firmo, ¿ok? Se llama así, Te lo firmo, ¿ok? La música de La Contra suena aquí, un estreno para la tarde con sabor tropical.
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Bríncalo, Mario, ¿eh? Ahora, como todo bien nacido en la República, seguramente no sabe bailar el vals. Porque dice que hay gente que no aprende a bailar el vals por no recular. Hola, Leo, pasamos un tema de Coti. ¿Qué precio tiene el cielo? Dice nuestra amiga Dora.

Paso, aprovechamos la oportunidad para saludar a todos nuestros amigos oyentes en la zona de la República de Rincón de Nogoyá, el sexto de Gualeguay, todos oyentes de la 93 y DLT 39.

yo no dije nada, Tago, no dije con quién estás en la foto. Así que vos respondeme tranquilo, no hay problema, yo no te voy a quemar. No me quemes. (risa) 3436473956. Ahí tienen que llegar los mensajes con palabra clave. 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

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Ahí está Dalila. Eso es quererte.

sé cómo explicarlo con palabras, pero no se da una idea qué rico que me salió el segundo termo de mate de hoy. ¡Por Dios! ¡Por Dios! Y lo preparé para mí y lo tomo yo y está buenazo. En serio.

repito la palabra clave porque entramos ya en la última hora para anotarse en los sorteos, ¿eh? Última hora para anotarse en los sorteos. 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Voy a hacer que mañana el sol abra más tarde. Si tu intención es ir a bailar esta noche al gigante, esta noche al gigante, el taladro bailable te espera. Obviamente, la palabra clave es hoy se baila. Sí, señor, hoy se baila. Así que ya sabes, palabra clave, hoy se baila. Hay entradas para la gran noche del taladro bailable.

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Voy a

0: Qué pedazo de tema, ¿eh? Qué pedazo de tema. Otro, vamos a escucharlo otro poquito, ¿eh? De nuevo, ¿eh?
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0: Buenas tardes, Leo. Escuchando como todos los sábados, quisiera participar de los sorteos, dice Raúl.
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0: Repasando los mensajes que vamos recibiendo. Aniversario, hoy se baila, muy bien, correcto. Leo, deja ese completo, dice Zuli, por favor, ese tema me encanta, soy Olga, lo escucho mientras lavo, porfi. Uy, ¿cuál habrá sido, Zuli? Zuli, decime que cuál es el tema que escuchaste que quería escucharlo completo, por favor.
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0: Y tenemos un mensaje que dice, hola Leo, ¿me pasás? La otra, por Casu, dice la Saño Analía. ¿Cómo no, señor? Ahí sale la música de Casu.

Estamos escuchando a Emilia junto a Los Ángeles Azules. Artista ilustre de la ciudad de Nogoyá, nuestra vecina ciudad, ¿eh? Proclamada el fin de semana pasado. Cuánta controversia que hubo, ¿eh?

0: por
1: un lado. A ver, siguen llegando mensajes, sigue apareciendo mensajes de la gente que se anota para los sorteos, tanto de la ruta del ahorro para el gigante bailable y para Carnicería Los Negritos.

0: Hola Leo, ¿cómo estás? Te saluda Seba de Palomar, escuchando y haciendo el aguante a la distancia. Hola amigo.
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0: A ver esa voz, esa voz, esa voz.
2: Hola Leo, ¿puedes pasar un tema de La Contra? Para mis hermanas Angélica y Esther.
0: Ajá.
2: Que te están escuchando. Gracias.
0: Bueno.
1: Que ese hombre era yo.
0: Me chasqué, pensé que era Carlito Raúl que me hizo. Hola, Carlito, ¿cómo te va?
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0: La Contra lo pidió.
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0: A las 5 de la tarde llega el momento de los sorteos, tanto de los sorteos que hacemos en el programa como también a las 5 de la tarde se hace el sorteo de los bonos que fueron depositados en las cajas, en las urnas, en las cuponeras que tiene la ruta del ahorro, tanto para minoristas como para mayoristas. Así que no olvidarse, todavía tienen tiempo, ¿eh? Todavía tienen tiempo de pasar por la ruta del ahorro.
3: Sí.

0: Estamos ahí buscando algo de los que nos están pidiendo. Uy, hay tantos pedidos que en cualquier momento me van a colgar de un gancho porque no he cumplido con los pedidos. Pero yo sé que vamos a dar con el gusto de muchos. Cuando pongamos a ver dónde está. No lo voy a nombrar hasta que no lo presente. Así que con eso te digo todo. A ver. Capaz que este. A ver si lo voy a hacer presentar a él directamente. Lo tengo por aquí. ¿Dónde estás? Venga para acá. Preséntelo, maestro.
1: 90.3, donde suena la música de Che, Caniche. ¡Apa! Gracias, Angelita, gracias.
2: A vos, mi amor, por estar acá.
1: Vamos con todo.
0: Marcos Castelló, Ángela Leiva haciendo Te va a doler.

0: No, pará.
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0: A mí me gustó cómo lo cantan ellos también.
1: A ver.
0: ¿Puede ser? ¿Lo hacemos todos juntos? Es un clásico este de Marquitos. ¿Cómo dice?

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1: Uy, durísimo el mensaje que acabo de recibir, Pero voy a cumplir, es un oyente, estimado Zuru, voy a cumplir. Hola, Leo, amigo. ¿Le pasás a Zuru ese tema del brujo Ezequiel que hace de Cacho Castaña? Creo que se llama Más Atorrante que Nunca. Lo describe al dedillo. Es un montón,
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1: Y vos que estabas contento porque te habían dado permiso para ir al Banfield esta noche. Mira.
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1: Para decir verdad, vamos a hacer la pura de la purísima verdad. Laura, te digo que el brujo Ezequiel interpreta muchas canciones que son de Cacho Castaña. Por las dudas te aviso. Ahora bien, si vos elegiste esta, bueno, por algo será.
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mata la letra de ese tema que pasábamos recién de Ezequiel, en la letra que le pertenece a Cacho Castaño, obviamente. Dice, va, ahora me quieres cambiar que mis costumbres son malas. Ah. Me conociste en catequesis, vos.

0: Hay mensajes, sí, hay mensajes de gente que todavía se sigue anotando para los sorteos. En este caso es María Silvina. Muy bien, María Silvina haciendo los deberes.
1: Sí.
0: Ángel Edgardo también se anota para el sorteo. Muy bien, Ángel.

0: Dice Zuru, yo no tengo la culpa de las pasiones que despierto.
1: ¡Wow! ¿Cómo te dice? Vos me haces reír.
0: 36 minutos pasaron ya de las 4 de la tarde. Te queda tiempo todavía. Te queda tiempo para anotarte en el sorteo, en los sorteos del programa. Y te queda tiempo todavía de pasar por la ruta del ahorro. No te olvides, hoy gran sorteo, gran a las 5 de la tarde. 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
0: Entonces, ¿qué personaje es?

poquito de clima mundialista, ¿eh? La T y la M sonando aquí en la tarde de Con Sabor Tropical y poniéndole clima futbolero y mundialista. 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

0: Apareció Pepe, una pausa y seguimos. Puede ser motor y motivo para Camilo y Camila. Dice Pepe querido que está preparando unas quemadas para los pibes.
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0: Uy, me colgué, ¿cómo se llamaba? Bueno, un amigo recién se comunicó con la radio y nos pidió algo de la Delio Valdés, así que ya vamos a estar compartiéndolo, Liliana se anota para los sorteos. Hola Leo, buenas tardes. Yo también preparé el termo y con la hermosa compañía de tu programa. Te pido cuando puedas me pasás anoche por acción, dice Elda. Hola Leo, pasame un tema de los Lirios para la gente de la isla, para Patricia, para Jesús Zapata, para Juan Muñoz. Todo de parte de José Reynoso. Estoy acá en la isla, anotame para los sorteos, dice José Reynoso.
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0: Hola Leo, ¿cómo andás? ¿Me podrías pasar un tema para mi suegra que hoy está cumpliendo años? Estela Sarmiento. Acá estamos tomando mate con rosquita con mi hermana y mi mamá y mi papá. Pásame un tema, dice Jessica. Nati nos está pidiendo algo de los Lirios. Buen fin.

Están entrando los últimos mensajes que van a participar de los sorteos correspondientes al día de la fecha. Les paso, les repito la palabra clave para que puedan ingresar. Tienen tiempo exacto hasta las 5 de la tarde. Por el sorteo de la Ruta del Ahorro, la palabra clave es aniversario. Por las entradas para Banfield, la palabra clave es hoy se baila. 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Ahí está, amigo. La Delio Valdés nos pedía: Yo me llamo Cumbia.

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0: cabezón, se bajó el gordo, loco. ¿No hacés la gamba mañana para el partido?
1: Ok, dale.
0: No nos vayas a colgar, loco. Esta vez no, porfa.
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El señor, el maestro Carlos Broni, y quien les habla, un amigo de todos ustedes, Nelson Julio Borges Alcántara. Juntos hacemos Iracumanía.

0: Habíamos escuchado Marionetas de Cartón 1970 y En el Parral las Uvas 1979. Me estaba pidiendo nuevamente Cristian de Diamante, Locos en el Espacio, ¿puede ser? ¿Cómo no, Cristian? Olvídate que ya vamos a venir con ese hermoso tema, ¿eh? Feliz cumpleaños para Cacho Ramón Verón. ¿A ver qué dice Cachito Ramón?
1: Hola, mi amigo, estoy escuchando tu programa. Gracias. Muy lindo. Hoy es mi cumpleaños, no me saludaste nada. Y vino mi hijo Sebastián de Paraná con mi nuera. No. Y está mi hija, la Luciana, Matías. Mi señora se fue a trabajar ya. Así que estoy escuchando tu programa, negro. Un abrazo.
0: Un gran bochófilo de Club Sarmiento, Cacho Ramón Verón, feliz cumpleaños, Cachito. Feliz cumpleaños, un gran bochófilo de la ciudad de las Siete Colinas.

5 minutos, pasaron de la hora 19. 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Escuchá. Me estaban pidiendo locos en el espacio, Carlos. Me estaba pidiendo. ¿Qué me estaba pidiendo? Cristian de Diamante. Locos en el espacio. Un tema de 1981. Y del barrio La Florida. ¿Conoce el barrio La Florida en Rosario, Carlos? Cerca del frigorífico, me dijeron. Ahí vive Susana y Fernando. Fernando y Susana, que me estaba pidiendo La Bámbola. Un tema de 1968 y El Desengaño del mismo año. Lo venimos con tres temas. Cuando pasaron tan solo 10 minutos de la hora 19 en esta nochecita entrerriana, en esta nochecita vitoriense, Locos en el Espacio, 1981 y 1968, el mismo año, La Bámbola y El Desengaño y mucho más, de Iracul Manía, hasta las 19:30.

0: Con ella, con ella todo en cortina musical, los uruguayos, los iracundos. Habíamos escuchado Locos en el Espacio, 1981, La Bámbola, 1968, y ese mismo año hacían El Desengaño. Muy rica las tortas fritas, gracias, gracias María Isabel y a Héctor Acosta y a la Chona, gracias por las tortas fritas, Nos tocaban timbre en la puerta, ¿quién será? Un cobrador, dije yo. No, no traían tortas fritas, Gracias a la audiencia, Mañana quiero comer asado. Empanada, me encanta la empanada que hace su señora, Carlos, Nori, esa empanada salada o esa empanada de jamón y queso. La dulce la hacen dulce también, pero yo no soy de gustar empanada dulce, pero me encanta, Gracias,
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0: ¿Qué temazo ese, Carlos?
1: 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Ayer aquí.
0: Ajá.
1: Mañana.

Estaban viendo, Carlos, al 42-19-52. El oyente Antonio, Antonio de Neuquén. Llegó de Neuquén, Richard Antonio, mira vos. Las puertas del olvido me están pidiendo. Las puertas del olvido para Antonio me lo estaba pidiendo, ¿eh? Ya no vení con las puertas del olvido. Un tema de 1984, las puertas del olvido, ¿eh? 20 minutos pasaron de la hora 19. Seguimos en Iracurmanía hasta las 19:30.

de ir a Culmanía, ¿eh? Y después nos venimos con la vieja vitrola hasta la hora 21, ¿eh? Nos venimos con el tema Las Puertas del Olvido, Carlos, un tema de 1984. Seguimos por la 90.3 en simultáneo con LT39 AM90. Dulce amor.

hizo un excelente programa como todos los sábados. Gracias y mil gracias por hacernos recordar a los uruguayos, tus compatriotas, los iracundos. ¿Me puedes pasar Pasión y Vida para Natalia de parte de Ricardo? Para Natalia de parte de Ricardo, me está pidiendo Pasión y Vida, un tema de 1978, ¿eh? Otro de los mensajes. Un saludo para Griselda Bejarán, que también le vamos a dedicar el tema Pasión y Vida, ¿eh? Lo mismo con dos temas. Últimos dos temas y ya cerramos el programa con otro de los grandes temas de los uruguayos. Nos venimos con Las Puertas del Olvido, un tema de 1984 y un temazo, Pasión y Vida, 1978, y mucho más de Iracun Manía hasta las 19:30.

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Las Puertas del Olvido 1984 y Pasión y Vida 1978. No vamos. Pero no se vaya porque seguimos la vieja vitrola hasta la hora 21, ¿eh? En consola, sonido y musicalización, el señor Carlos Brown, y que les habla un amigo de todos ustedes, Nelson Julio Borges Alcántara. Junto hicimos Iracunmanía, como todos los sábados, de 18 a 19 y 30. No vamos por la 90.3 y LT39 AM980. En esta nochecita entrerriana, en esta nochecita victoriense, nos estamos despidiendo hasta el sábado que viene con uno de los grandes temas que me encanta, es un tema de 1978. Cierra los ojos y juntos recordemos, y con este tema nos estamos despidiendo hasta el sábado que viene, si Dios y la Virgen así lo quieren. Muchas gracias, chao.

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Vivos, felices, ahí está Roberto Sánchez, el gitano Sandro. Hola, hola, hola, tengan ustedes muy, pero muy buenas noches. Aquí comenzamos un programa más de La Vieja Vitrola por la 90.3 en simultáneo con AM 980.

quien les habla. Un amigo de todos ustedes, Nelson Julio Borges Alcántara. Junto a ustedes hacemos La Vieja Vitrola hasta la hora 21. Nuestra línea telefónica es el 42-19-52. Si quiere mandar mensaje de texto de audio al 3436-473956 o al 3436-413-815.

como todos los sábados, vamos a comenzar con dos excelentes temas. En primer lugar, vamos a disfrutar esta poesía hecha canción, donde se trata sobre el amor predestinado y la conexión inquebrantable entre dos personas. Su mensaje central gira en torno a la idea de conocer a esa persona especial que no fue una casualidad, sino el destino. La letra de esta canción refleja cómo ser amado, donde marca un rumbo sin final en la vida, simbolizando un amor profundo, fiel y eterno, que cumple el sueño de encontrar a la pareja ideal. Esto es una clásica balada romántica que celebra haber encontrado la pieza faltante en la vida a través de la mirada y el cariño de alguien más. Con letra de Paul Anka, interpretado por la gran Estela Raval, que tuve el placer de trabajar para Estelita, y Los Cinco Latinos, Tú Eres Mi Destino, un tema de 1959, 58, 59 más o menos, el tema de Estela Raval y Los Cinco Latinos. Hoy es el día de su cumpleaños, hoy es el cumpleaños de Estela Raval, que lo está festejando en el cielo con sus grandes amigos. En segundo lugar, otra de hermosa poesía hecha canción. Esta letra es profunda y melancólica, bachata, funcionando con bolero, que explora el dolor de una separación y el anhelo por un amor intenso que deja una huella imborrable. La letra utiliza metáforas poéticas para describir el contraste entre la magia del amor vivido y el sufrimiento que causa su ausencia. El recuerdo como magia, el autor imagina que vivirá en los recuerdos de su amada como un simple aguacero de estrellitas y duendes. Las estrellitas simbolizan lo eterno y celestial, mientras que los duendes representan la magia, lo impredecible y lo juguetón, donde el dolor permanece a diferencia de la magia que él le va dejando. El vacío de esta poesía, donde ella le provoca, es descrito como algo físico y doloroso. Lo expresa mediante la frase como tinta indeleble o manchas de acero, indicando que ella es la marca imborrable en su ser, donde la pasión y el idioma, en verso como me tosté en tus mejillas, ilustra una combustión total, entregándose por completo a la intensidad de la pasión. Además, recuerda la complicidad única de la pareja, señalando que no se olvida el idioma cuando dos hacen el amor, refiriéndose al lenguaje íntimo y privado que compartían. En resumen, es una elegía musical al desamor, donde la ausencia de la persona amada convierte la vida del cantante en una inmensidad vacía y dolorosa. Para una explicación detallada sobre el simbolismo y la poesía detrás de esta ícona, canción de Juan Luis Guerra. Con la voz del maestro Juan Luis Guerra, Estrellitas y Duende, un tema de 1990. Y arrancamos La Vieja Vitrola con estas dos hermosas canciones, Estela Raval y Los Cinco Latinos, Tú Eres Mi Destino, y Juan Luis Guerra, Estrellitas y Duende. Y así arrancamos La Vieja Vitrola hasta la hora 21.

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1: Habíamos arrancado con Estela Raval y los Cinco Latinos. Tú eres mi destino, un tema de 1959. Y el señor Juan Luis Guerra, Estrellitas y Duende, 1990. Impresionante la cantidad de mensajes. Me están pidiendo un tema Silvana Fruto, me están pidiendo un tema de Marco Antonio Solís, cuando era cantante de los Bukis. Porque estamos hablando allá por 1985, ¿cómo me hace falta? Me está pidiendo el tema por Marco Antonio Solís, el cantante de los Buki, hoy solista, Marquito. Y hoy hablábamos de dos grandes locutoras, la 90.3. Quiero mandarle un saludo también a una gran locutora, me saco el sombrero, me encanta la voz, la picardía y la forma de ser de Sabrina Oberti, que tuve el placer de verla a su hija bailar. A Indiana, ese día que bailaba mi nieta, mi bracita volcánica y la hija de Carlos Broin y Nora. La verdad que me encantó. Bailó con dos, después bailó solita, que me encantó. Me encantó Indiana bailando. Un abrazo a la familia Oberti, para Sabri, para la mamá, para su hermosa niña y su marido. Le mando un saludo, Charlie, para usted de parte de Sabri. Otros mensajes me están llegando al 43815. Me estaban pidiendo un tema, Alfredo Pereira, me estaban pidiendo un tema de los Iracundos, justo no, estaba por leer y lo borró. Buenas noches, me pasás el tema de Marinero de Luces, gracias, soy Patricio, Pati. Patricio, me está pidiendo un tema de la españolísima Isabel Pantoja, un Marinero de Luces, un tema de la autoría de José Luis Perales, un tema que le hizo a su marido que fue muerto en la arena por un toro. Le hizo esta hermosa poesía, hecha canción, esta gran cantante, como es la viuda de España, ¿no? Le dicen a Isabel Pantoja, la prima de Chiquetet, Marinero de Luces, un tema de 1985. Ya lo vamos a pasar para Patricio. Impresionante la cantidad de mensajes de Mirta y Griselda. Broin. Charlie, ese es el operador preferido del Chivo. De mi gran amigo Roberto Camilo. Roberto anda por Estados Unidos. ¿No fue a ver el Mundial? ¿Andaba en España, Robert? Roberto, si estás escuchando que acá está tu preferido, llévalo la próxima vez. Anda por Barcelona, Roberto. Anda por Barcelona, Roberto, en España. Tenía entendido, mirá, tenía entendido que iba para ver el Mundial de Estados Unidos, pero anda en Barcelona, me está diciendo Sabri. Sí, fue a Miami, Miami Beach. ¿Cuándo vamos a ir nosotros, Carlos, a Febre? ahí está, no le dieron la entrada, Roberto, por eso sabía algo, que fue para, de bronca fue a ver el Mundial a España, a Barcelona. Mira, Roberto, porque se me escucha Roberto, y después le voy a mandar un audio. Tenía que llevar a la chica de caminando, Roberto, a un viaje de esos viajes. Él le gusta ser bohemio, él le gusta ser un iracundo, le gusta viajar solo. Se fue porque Flores no para trabajar. Escuchá, Roberto, tiene que llevar a Sabrina. Y la, ¿cómo se llama la otra chica? Está hablando por teléfono, Carlos. Que está la. Sabrina está a la derecha, mirando por el espejo, y a la izquierda, ¿cómo se llama la otra chica que trabaja en caminando? Ah, Verónica, también está trabajando Verónica, y Blacky, ¿eh? A las tres chicas, a Blacky, ahí está, gracias, Sabri, y Verónica, ¿eh? La chica que lleva a las tres chicas, tiene que hacer un regalo, ¿eh? Un regalo de hace años, que tiene que ser a las tres chicas, la chica que hacer un regalo, Roberto, ¿eh? No le cuesta nada, Roberto. Nos venimos con, y nosotros, tengo un llamado telefónico, hola, buenas noches, ¿con quién tengo el placer de hablar? ¿Hola? Para tú era, Carlos. Un saludo para Antonio de Neuquén, de la Vaca Vieja, de las cordilleras Los Andes, que nos está escuchando.

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0: En cortina musical. Habíamos escuchado a Isabel Pantoja, Marinero de Luces, un tema de 1985. Y el señor Marco Antonio Solís, ¿Cómo me haces falta? Un tema del mismo año 1985. 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
0: Mira vos. Hola, Nelson, pasame el tema de Ángela Carrasco y Camilo Sesto, creo que se llama Que por qué te quiero, así se llama el tema de Ángela Carrasco y Camilo Sesto, Camilo Sesto y Ángela Carrasco, Callado se llama el tema, Mirta. Es un tema de 1978, Otro mensaje me están llegando al 43815. Buenas noches, Nelson, acá escuchando tu excelente programa. Gracias por poder disfrutar las hermosas canciones. Dios te bendiga siempre, Griselda Bejarán. Gracias, Grisel. Otro mensaje. Hola, Julio. Este me debe conocer, el ruso. Me dice Julio. Pásame Vino Griego de José Vélez. Gracias, excelente programa, El Canario. José Vélez me está pidiendo el tema Vino Griego, un tema de 1976, Otro mensaje es... Otro mensaje me encanta, un tema verídico. Me está pidiendo Alfredo Pereira. Hola, Nelson, pasame Ojos y Luz de Pomada. Gracias, genio. Ojos y Luz, un tema verídico. Este autor de la letra fue a un hospital y conoció una hermosa chica de unos hermosos ojos, y la hablaba sin saber que ella era ciega, y automáticamente se fue a la casa y escribió esta hermosa poesía, hecha canción, del grupo Pomada, Ojos y Luz, un tema de 1976. Nos venimos con Camilo, ¿qué temazo? Súbelo, Carlos, súbelo.
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0: ¿Ese es Luciano Pereira?

Qué temazo, qué letra, por Dios, ¿eh? Nos venimos con Camilo VI, Ángela Carrasco, Callado, un tema de 1978. El Canario, José Vélez, Vino Griego, 1976. Y el grupo Pomada, Ojos y Luz, 1976. Y mucho más, de la vieja vitrola hasta la hora 21.

1972, ahí está José Feliciano, la copa rota en cortina musical. Habíamos escuchado tres temas, Camilo VI y Ángela Carrasco, 1978, Callado. El Canario José Vélez, Vino Griego, 1976, este tema, un temazo de Pomada, Ojos y Luz, 1976. Se comunicaba nuevamente Fernando y Susana, Susana y Fernando desde la ciudad de Rosario, provincia de Santa Fe. Me estaba pidiendo dos temas de Salvatore Adamo. En primer lugar, Mis manos en tu, cintura, un tema de 1966, y La noche, un tema de 1964. Otro mensaje, me están llegando al 43815. Hola Lenzo, ¿cómo estás? ¿Me podrías pasar un tema de Marco Antonio Solís? Ese que dice, no me hagas saber que ya me has olvidado y que yo de ti estoy completamente enamorado. No sé cómo se llama el tema, para Sergio Cristaldo. ¿Será el tema Dios bendiga nuestro amor, María Luján? El tema me está pidiendo, un tema 1994, Dios bendiga nuestro amor. Hola, muy buenas tardes, amigo Nelson. Un nuevo sábado llegó para escuchar buena música. Pasame el tema Israel. Bueno, amigo, mis deseos que pases un bendecido fin de semana junto a tus seres queridos. Saludos y bendiciones para toda la audiencia también. Te mando un abrazo grande, Jorge Cueva. Gracias, Jorge. Te mando un abrazo, Jorge. Otro mensaje que me están llegando al 413-815. Muchas gracias, que escuchando la mejor música como cada fin de semana. Gracias, Alfredo Pereira. Gracias, Hola Nelson, ¿me podría pasar el tema del violinista para mi hermana Nancy? Gracias, genio. Firma Marcos Ibarra. El tema del violinista lo hace Jorge Iracundo Gatto, si mal no recuerdo, porque no lo llegó a grabar Eduardo Franco. Ese tema, después del 90, en el 94, tuvo que haber sido el tema de Jorge Iracundo Gatto, el viejo violinista. Ahí está, me confundí, el tema de Pide Mirta no era el de Ángela Carrasco y Camilo VI. Era el tema Quererte a ti, que temazo. Mirá, el hombre nacido en Grecia.

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0: 28 minutos, se pasaron de la hora 20. Seguimos desde los estudios de la 90.3 en simultáneo con LT39 AM980 en consola, en sonido y musicalización. El señor Carlos, como dice Sabri, Charlie Broy. ¿Y quién les habla? Un amigo de todos ustedes, Nelson Julio Borges Alcántara. Juntos hacemos La Vieja Vitrola. Nos venimos con dos temas de Salvatore Adamo: Mis Manos en Tu Cintura y La Noche. Y Marco Antonio Solís, Dios Bendiga Nuestro Amor, 1984. Ahí ponga la tanda, Carlos, en el primer tema, el segundo lo maneja usted. Tanda publicitaria y mucho más de La Vieja Vitrola hasta la hora 21.

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0: ¿Me puede pasar el tema de Fernando de Madariaga, La Calle? El tema de 1984, dale, Alfredo, no hay ningún problema. Otro mensaje, a ver qué dice Aide, a ver qué dice Aide.
1: Hola, hola, hola, Nelson.
0: Hola.
1: ¿Cómo estás?
0: Bien, Aide.
1: Bueno, para felicitarte.
0: Gracias.
1: Por tu programa tan hermoso y tan escuchado. Quiero pedirte un temita, Sol Negro, para mi amiga Lili, y para mí. Bueno, un beso grande, Nelson, y muchos éxitos.
0: Ahí estaba, ahí de camino me estaba pidiendo Sol Negro, un tema de 1994. Nos venimos con estos dos temas, Carlos, ante últimos temas. Nos venimos con Fernando de Madariaga, La Calle, y el grupo santiagueño Los Alfiles, Sol Negro.

la cortina musical de la vieja vitrola. Habíamos escuchado El Viejo Violinista 1994, Los Alfiles, Sol Negro 1994 y Fernando de Madariaga, La Calle 1984. Y todo tiene un principio y tiene un final. No, me pedí con el tema de Marco Antonio Solís para María Luján Albornoz, que me estaba pidiendo, no era el tema que me pedía ella, ahora lo busqué, lo encontré. Era el tema Dime Dónde y Cuándo, un tema de 1992 de este gran cantante, es Bukis, del señor Marco Antonio Solís. Cuando te sientas solo y triste y callado, no me preguntes nada. Solo vení a acercarte a mi lado porque el escuchar es sentir lo que las otras personas te quieren decir. Y si querés triunfar en el mundo, tenés que tener aire de tonto, pero sin serlo. Porque importa más lo que tú piensas por ti mismo que lo que los otros puedan pensar de ti. Tranquilízate. Por más que corras en la vida, ella siempre te va a dar alcance. Porque el hombre es esclavo de sus palabras y dueño de su silencio. Disfruta hoy. Es más tarde de lo que querés. ¿Sabes? La vida es hermosa, ¿viste? Lástima uno, ¿no? Chau. Hasta

AM980. Gracias, Ciudad de las Siete Colinas, por tanto. Gracias, Ciudad de Victoria, por mucho. Y perdón por tan poco. Me despido con el señor Marco Antonio Solís. Dime dónde y cuándo, un tema en 1982, y será hasta el sábado que viene, si Dios y la Virgen así lo quieren. Muchas gracias, chao.

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1: Datos de la altura del río Paraná en diferentes puertos: en Iguazú 8,30 crece, Andresito 0,66 crece, en Corrientes 2,50 crece, en La Paz 2,73 baja, en Rosario 1,90 estacionario, Villa Constitución 1,90.